0: Ya son las 6:10. Gracias por estar aquí en el 106.1 Cristal. Oigan, martes 15 de septiembre. Ya son las 6:10 y quiero creer que ya están preparándose para el festejo de esta noche, la noche del grito. Por supuesto que si te toca trabajar, que si te toca estar en labores, digo, hay veces que no te da chance, ¿no? El trabajo, muchas cosas de andar festejando. No te preocupes porque seguramente vas a poder escuchar toda la ceremonia del grito para que donde estés tú también grites ese Viva México como debe de ser. 771-718-4080 es el WhatsApp. Yo soy Ana Pao, contigo hasta las 9 de la noche y obviamente ya viene la pregunta de esta tarde que tiene que ver con la fecha tan especial. Por la mañana ya hablamos de lo más bonito de este país, las cosas que tú presumes, pero bueno, pues tú muy ad hoc en este momento quiero saber cómo va a ser tu festejo de hoy. ¿Cómo acostumbras celebrar o si no acostumbras celebrar este día? Porque conozco poca gente que no, pero conozco gente. Así que cuéntame, ¿qué plan esta noche? Ya regreso, no te vayas, estás en el 106.1 Cristal.
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Ya son las 6:17. Vuelve Grupo Firme. 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

0: Ya son las 6 de la tarde con 22 minutos. Gracias por estar en el 106.1 Cristal 771-718-4080. Hola, ¿cómo estás, Freddy? Hola, Nisianita preciosa. Buenas tardes. Encantado de volver a saludarte. Me quedo contigo aquí en la sintonía de Cristal 106.1. Abrazos para ti. Ay, si te pienso, sonrío. Si te escucho, me inspiro. Eso es todo. De eso se trata la radio, mi querido Freddy. A eso venimos cada tarde, cada mañana a la cabina. Muchísimas gracias. Saluditos. Y dice la frase, ¡viva México! Las micheladas, el pozole y la guapota que me gusta. ¡Ándale! Muy bien, Freddy. Hola, ¿cómo estás, duquesa? Hola, Anita. Saludos y feliz día del grito. Espero te acuerdes de mí. Claro que sí. Saluditos para ti. Bonita tarde. Hola, ¿cómo estás, Jesús? Buena tarde. Ahorita veo lo que me mandaste de Facebook. Muchísimas gracias. Hola, ¿cómo estás? Isabel Fernández. Hola, Ana Pau, excelente y bendecida tardecita de martes. ¿Cómo estás? Hola, ¿cómo estás, Ami? Dice, yo bien contenta porque ya va a poner frijoles. A ver, ahorita veo el videito porque si no, no le voy a entender. Y bueno, ¡viva México! ¡Gracias! Hola, ¿cómo estás, mi querido torero? ¡Bienvenido! Andrés, bienvenido. Anita, la chula Anita, la bella. Aquí seguimos en sintonía con la mejor locutora del mundo. ¡Ay, dicho sea de paso, la más bella! ¡Qué lindo! ¡Gracias! Dice Anita, yo quiero mi camisa del octavo aniversario. ¿Con quién me tengo? Ay, camisa de octavo aniversario. ¡No tenemos! ¡Por Dios que no tenemos! Me han preguntado, fíjate, pero no. No tenemos. ¿Cómo estás, JT? Buena tarde, Cristal. Hola, ¿cómo estás? Quintil dice, buena tarde, su majestad. Que tengas linda noche. Bendiciones, saludos para ti. Lo bonito de la vida está frente a ti, pero lo más bello de la vida está dentro de ti. Ay, qué bonito, muchísimas gracias. ¿Qué calificación le das a mis videitos? Ahorita te digo, yo creo que 10 de 10. Buenas tardes, Pau, dice Lalo Flores. Excelente martes de Viva México. Saludos para la niña Lizeth Guadalupe y para su abuelita. Muchísimas gracias por su compañía. Y regreso porque tengo audios pendientes, ¿va? Tengo varios, no te vayas, quédate conmigo aquí en el 106.1 Cristal. Oigan, ¿y cómo festejas el día de hoy? ¿Qué haces? Dice, muchísimas gracias a Pati. Pues fíjate que nosotros vamos a festejar en familia. Somos poquitos pero sustanciosos, Ana Pao. Vamos a hacer unas chalupitas para no complicarnos demasiado. Ya sabes, unas bebidas jocosas. Y a disfrutar y a gritar con todo Viva México. Que les vaya muy bonito. Hola, ¿cómo estás, Sonia? Pues vámonos a Plaza Juárez, me dice. Allá nos vemos. Muy bien, se va a poner muy padre con Carlos Rivera y Cardenales, ¿verdad? Bueno, pues ya regreso con más. Quédate en el 106.1 Cristal.
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0: Ya son las 6:27. 771-718-4080 es el WhatsApp de Cristal. Platica conmigo.

Ya son las 6:30. Te quise olvidar, es Juan Gabriel y Alejandro Fernández, aquí en el 106.1 Cristal. 771-718-4086 WhatsApp. ¿Cómo vas a festejar el día de hoy? ¿Qué vas a hacer? ¿A dónde vas? Cuéntame.

¡Y sí, que viva México! Dice Aida Cuevas. Ya son las 6:34. ¿Qué canción más perfecta para este momento? 771-718-4080 es el WhatsApp. ¿Qué vas a hacer hoy? Cuéntenme. Los leo y los escucho a través del WhatsApp. 6:34. 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

0: Hola, ¿cómo estamos? Bonita tarde, gracias por tu compañía aquí en el 106.1 Cristal, 771-718-4080, es el WhatsApp. ¿Cómo estás? Hola, vamos a ver qué onda, Torero. Tengo saluditos de Torero y también me cuenta que hace hoy 15 de septiembre.
1: Y regálame un super saludo a ese como Sammy Sammy, gordo cachetón, a ese como super muñeco, y a toda la buena banda de Tauro Taxi Confiable del Tec de Pachuca, y no debe faltar el charrito y la charrita.
0: ¡Eso!
1: Y te comento, mi querísima Ana Pau, que yo casi por regular siempre el 15, siempre, ahora sí que siempre trabajamos. Ahora sí que siempre trabajamos el día 15, movemos a la bella coqueta, a la bella polvorienta, llevamos a los usuarios con buena actitud a sus destinos con sus ollas de pozole, mi queridísima Ana Pau.
0: ¡Ey! Eso es todo. Y también te mando saludos, Sammy. ¿Cómo estás? Buenas tardes y con toda la actitud, ¿eh?
2: Hola, amiga Ana Pau, ¿qué tal? ¿Cómo estás? Excelente tarde. ¡Que viva México! Yeah. Sí, señor. Saludos para ti, para toda la banda de Plaza Bella. Ya estamos también para el charro del manzana y la charra. Yo creo que andar bien charros. Y también les saludo para el torero, y para el muñeco. También para mis amigos, las hamburguesas de allá del lado de Tuzos. Y para Héctor y para toda la banda, ¿eh? Ahí también, y también para Andrés. Y para toda la familia que les da saludos cordiales. Pásala bonito.
0: ¡Eso!
2: ¡Épale, épale! Y que viva México, amiga. Pues yo me la paso trabajando en estos días. Ya sabes, el ratito ya llegamos a tu casa ya. A echarnos unas tostaditas allá con la familia un ratito y conviviendo. Excelente tarde. Y que viva México.
0: Eso es.
2: Y sí, señor, que viva México. Claro que sí, faltaba más, pues. Saludos para toda la banda.
0: Saludos para ti, Sammy. Así debe ser. Muchísimas gracias. También saludos. Vamos a ver quién más anda por acá. Hola, ¿cómo estás? Fer Franco dice. Hola, ¿cómo estás? Dice, excelente tarde. Noche mexicana, amigo. Guapísima, Ana Pau. Ay, muchas gracias. Saluditos para ustedes y gracias por tu compañía. Y tengo una felicitación, Isabel Sánchez. Mi querida duquesa, ¿cuál mensaje frío? ¿Cuál saludo frío? Claro que no. Hasta te dije, duquesa, qué milagro. Bueno, me da mucho gusto leerte. Saluditos.

0: El príncipe José José.
1: ¿Y quién puede ser?
0: Si es este sábado a las 7 y domingo 10 de la mañana.
2: Íntimamente. Pues muchas felicidades para el cumpleañero. Bueno, pues ya regreso con más, no te vayas. Estás aquí en el 106.1 Cristal.
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1: Oigan, 6:53, buenas tardes, Ana Paula. ¿Puedes mandar un saludo a mi esposa que me preparó mi comida en nuestro negocio de antojitos, los changuitos de San Juan Tizahuapan? Saludos a todos, claro que sí, saluditos para ustedes. Escuchamos a diario mi esposa Araceli Santander y ya me mandó hasta la foto. Ok, buen provecho, gracias.

borracho es herencia de grandes aquí en el 106.1 Cristal. Buenas noches y gracias por tu compañía, mi querido César. ¿Cómo estás? Bonita noche. Ahorita comparto tu audio al aire.

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8: Aquí comenzamos, solo para enamorados. María José, aquí estoy. Gracias por acompañarnos.

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Ya son las 7:22 y llega Alex Ubago y esto que se llama Sin Miedo a Nada. Saludos al charro del manzano y a la charrita y a su cuñada Lucero, que a su cuñada Gloria, perdónenme, que hoy les toca irse a la alcoholera en el turno de la noche. Que les vaya muy bien a la charrita y a Gloria. Y también saludos para Lucero allá en Tulancingo de parte del charro del manzano. 7:23. Cristo.

Ya son las 7:28. Gracias por estar aquí en Solo para Enamorados. Melo, ¿cómo estás? Qué bueno que ya estás conectada aquí en el 106.1 Cristal. Me dice que anda apurada preparando chalupas y pambazos. Saludos para ti y que termines pronto. 7:28. Jimena Sariñana.

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Buenas noches. Hola, Isidro, ¿cómo estás? Dice, hola, aquí molestándote, nada de molestia. Como siempre, Ana Pao, ¿me puedes mandar un saludo para Alejandra? Y que viva México. Saludos para Alejandra, que se encuentra allá en Querétaro. Y pues sí, que viva México. Elefante, Ángel, estás en Solo para Enamorados.

Le mandamos muchos saludos a Melo, que dice, por favor, mándale un saludito a mi esposo, que ya llegó del trabajo. Gracias por esa paz que me da. Siempre para Grego. Grego, te mandamos saludos de parte de tu esposa Melo. ¡Qué bonito! Quintil, ¿cómo estás? Bonita noche, que ya me contó que está preparando unas manitas de cerdo, dice, a la vinagreta. A mí no me gustan, pero estoy segura que te van a quedar deliciosas, mi querido Quintil. Saluditos. Hoy me merezco un tequila, dice. Bueno, pues vas. Mi querida Yidim, te mando un abrazote. Gracias por tu compañía. Gracias. Dice, por muchos años más para disfrutar de tu hermosa compañía. Abrazo fuerte. Llega Cristian Castro y esto que se llama Mi Vida Sin Tu Amor.

Llega Kalimba tocando foto. Le mando muchos saludos a Liz Estrada, que está cocinando. Liz. Y saludos para Moy también. Ahorita mando los saludos completitos. Gracias por acompañarnos aquí en Cristal.

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Ya son las 7:52. Estamos ya casi cerrando Solo para Enamorados. 771-718-4080 es el WhatsApp de Cristal. Y ya vienen más saluditos, obviamente. No te despegues. Estás en Solo para Enamorados.

con esta joya vamos a despedir Solo para Enamorados. Es Luis Miguel y esto que se llama Por Debajo de la Mesa. Gracias por tu compañía, Héctor Bombón. Les mandamos un saludote con todo cariño. Gracias por dejarnos acompañarles en esta noche del 15-7-56. Solo para Enamorados.

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10: Son las 8 en punto. ¿Cómo están, cristalitos? Buenas noches.

llega Bar Solís. Esto se llama Invéntame. Esta canción obviamente la escuchamos con su autor, el papá de Mar, Marco Antonio Solís. La escuchamos con Enrique Iglesias. Y a ver qué te parece esta versión, espero te guste. A ver si detectas una voz familiar junto a Mar Solís. Ah, yo creo que sí. Ya son las 8:06. Buenas noches, Cristal.

Mi cómplice, gracias por acompañarnos aquí en el 106.1 Cristal. ¿Qué van a hacer hoy? ¿Cómo van a festejar esta noche del grito? Esta noche mexicana, esta noche especial. 8:10.

0: Llega Vicente Fernández y esto que se llama Un Millón de Primaveras. Y aprovecho para mandarle saludos al Charro del Manzano. Gracias, Charro. Bonita noche. Dice, bueno, pues saludos para mi amigo Ricardo, allá a todos los charros de San Pedro y a su esposa, la güera, o sea, la esposa de su amigo Ricardo. De parte del Charro del Manzano, que por cierto también deja saludos para todos los cristalitos de este lado, para Sammy, para Héctor, para Torero, para Ángel, para Lili de Toluca, para Eva, para todos, ¿eh? Para todos. Ya son las 8:13, disfruta de Vicente Fernández en esta noche tan bonita.
1: Cris

0: 8 de la noche ya con 16 minutos y muchas gracias por tu compañía en esta pues noche especial, ¿no? La noche del grito. Espero que ya estés preparándote para, pues no sé, pasarla bonito, para disfrutar, para trabajar, si es que así lo vas a hacer, para estar pues bien, en armonía con tu ser y todo, pasarla bien donde estés, en el trabajo. Bueno, pues por favor, tratemos de tener esa buena vibra. Saluditos, vamos a ver quién anda por acá. Hola, bueno, creo que sí ya lo había dicho, pero saludos a allá en San Juan Tizahuapan. Dice saludos a todos en nuestro negocio de Antojitos Los Changuitos. Ay, que se ve que cocina muy rico. Saludos también con todo gusto para Fabi. Hola, Fabi García, te mandamos un saludote. Viva México, dice saludos, gracias. Mi querido César, este ya llegó hace un ratote, pero ya llegó pegadito al final de Solo para Enamorados. De la primera hora antes de Solo para Enamorados. Hola, Pau. ¿Cómo estás?
1: Pues ya entrando la noche y yo aquí saludándote ya desde Ciudad de México.
0: Gracias,
1: César. Esta nochecita está fresca, está rica, no está tan cargada de nubes. Esperemos que hoy sí nos perdone Tlaloc.
0: Por favor.
1: Porque los últimos 15 de septiembre nos ha llovido. Entonces, esperemos que hoy sea una noche tranquila.
0: Por favor.
1: Y bueno, pues después de pasarte el reporte meteorológico para la celebración del día de hoy, nos vamos a acompañar el siguiente rato con la programación musical que nos presenta, obvio, la mejor voz cristal del mundo mundial. Un abrazo, Pau.
0: Abrazo de regreso, César, saluditos. Hola, mi querida Lili Tobar, ¿cómo estás? Bonita noche. Viva México, dice que alegría y la unión y el orgullo siempre nos llenen el corazón. Felices fiestas patrias, que así sea. La verdad es que sí, qué bonito es México. Viva México, saludos mi querida Lili Tobar. Por cierto, que saludos también para el Charro del Manzano de parte de Andrés. Andrés, muchísimas gracias por estar platicando acá con nosotros, que hoy fue muy ad hoc con las fiestas mexicanas a trabajar. Te mando saludotes, ¿eh? Gracias por eso. Saludos. Y también le quiero mandar saludos a, aquí está por acá, Daniel. ¿Cómo estás? Dice, buenas noches. Que el amor de Dios cobije tus sueños y te dé un agradable descanso y un bello despertar. Que así sea. Muchísimas gracias. Isidro dice, ahora sí, a disfrutar de una buena cena, pozolito, buen tequila, a disfrutar de la noche mexicana. Porque en Tolcayuca, me espera a bailar con Grupo Latino, no hombre, pues a darle y a disfrutar y cuídate mucho. Hola, muy, ¿cómo estás? Dice, saludos, Cristal, hoy toca chambear en el taxi esta noche, pobre que nacimos pobres y queremos salir adelante para tener dinero de viejitos. Buenas noches y feliz 15 de septiembre, muy, pues echarle muchas ganas para que sea ya todo lo que tú quieras y pues mira, el trabajo la verdad es la maravilla, que sea una noche muy productiva para ti. Hola, Ramón.
2: Hola, hola, buena tarde.
0: Bueno, ese
2: pues yo lo creo, pero voy a trabajar, no voy a festejar hoy. Qué bárbaro.
0: Oh, qué barbaridad.
2: Qué malos somos. En lugar de ir a disfrutar la noche mexicana, vamos a trabajar, imagínate. Ya ni modo, no hay que hacerle más.
0: Eso, mira, y que sea una noche muy productiva. Te mando un saludote y seguro te va a ir muy bonito. Así que ánimo, te mandamos buena vibra. Juaco, ¿cómo estás? Dice, hola, buenas noches, mi querida Ana Pao. No creas, dice la imagen, no creas que me olvidé hoy de ti. Dios bendiga tu descanso. Muchísimas gracias. Y mi querida Liz Estrada me mandó foto de la preparación. No te pases. Buenas noches, mi Ana Pao. Mira, nosotros ya estamos preparando nuestra cena. Una buena parrillada y se ve, uf. Y eso que estás haciendo es como los complementos de la parrillada, la cebollita morada y todo. No te pases. Ay, se ve de super lujo. Bueno, ya me dijo que le salió increíblemente deliciosa. Así que no lo dudo ni tantito porque desde aquí se ve, uf. Ya regreso con más. No te vayas. Estás en Cristal.
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2: 8:21.
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Y así fue Julión Álvarez en esta noche del 15 de septiembre, 8:28. Gracias por tu compañía. 771-718-4080.

0: Buenas noches, 8:34, gracias por tu compañía, gracias por acompañarnos, gracias por escribir, gracias por siempre dejarnos estar ahí contigo, cada paso que das, de verdad, son una chulada, cristalitos. Juanjo, que te vaya muy bonito, gracias, bonita noche. Hola, dice Beto, hola Pau, disculpa, ¿qué hora se presentan los Cardenales en Plaza Juárez? ¿Qué crees? No lo sé, pero... ahorita pregunto, ahorita averiguo más o menos. Y si alguien sabe, por favor, pásenme el dato. Pero yo pienso que será después del grito o es antes. Después, ¿no? A ver, ustedes, por favor, si es que me pueden auxiliar. Si alguien sabe, por favor, díganme a qué hora se presentarán los Cardenales en Plaza Juárez. Se va a poner bueno, ¿eh? Hola, mi querido Jorge Rosales. Dice, hola, Nepao. Buenas noches. Ya vamos llegando a casa, a tu casa. Muchas gracias. Feliz noche. ¿Cómo estás? ¿Ya lista para decir viva México? ¡Claro que sí! Saluditos, Jorge Rosales, hasta Carolina del Norte. ¿Y tú cómo vas a festejar? Aparte, nunca ha pasado un grito un 15 de septiembre fuera del país, pero supongo que... debe ser un sentimiento distinto, ¿no? Debe ser un sentimiento distinto. ¡Abrazos! ¡Saluditos! Muy bien para ti, mi querido César, y para Dinky, que ya salieron a dar una vueltecita. Te mando saludos también, Melo. Dice, mira, Ana Pao, yo, pambazos y chalupitas, ya con fotito, que todos se diviertan sanamente. Oye, se ven buenísimos tus pambazos. No te pases el pollito así destemplado. ¡Uf! Gracias, mi querida Yerime. Te mando un abrazote, abrazo fuerte para ti. Gracias por acompañarnos en esta noche bonita, gracias. Dice Andrés, te mando un saludote y el charro del manzano te deja saludos también. Y me dice, saludos también, dice, para ti, porque Sammy le mandó saludos a Andrés. Entonces dice, también saludos a Sammy, por favor. Y espero que Miguel Hidalgo les traiga muchos regalos. Ay, ojalá tú, ojalá que sí, por eso me voy a dormir... no tan temprano, porque la tradición de esta noche es dormir tarde para que Miguel Hidalgo te deje regalos al otro día. Mi querida Eva, ¿cómo estás? Bonita noche. Gracias por estas imágenes de Viva México. Gracias. También saluditos, dice, ¡Viva México! Hola, amiga, gracias, buenas noches, hasta mañana. Y Liz Estrada me dice, vamos a hacer una noche mexicana y además es cumpleaños de mi hermana. Ok, les mando un abrazote, ya hasta salí con invitación, qué linda. Ramón Reyes me dice, los Cardenales antes del grito van a tocar, Carlos Rivera después del grito. Entonces calculo que como es de 9:30, 10 de la noche será los Cardenales. Muchas gracias, mi querido Ramón, ahí está la info que me están proporcionando, que pues la verdad ando perdida en ese sentido. Pero bueno, ya regreso con más, ¿va? No te vayas, Torero, ya vi tus audios, ahorita los escucho. Quédate conmigo en el 106.1 Cristal. ¡Viva México!
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0: Vas a sufrir. Saludos, dice el charro del manzano, para mi hermano Manuel, allá en la calle de Abasolo, y mis sobrinas Concha y Alondra. Saludos también, dice, para Andrés. Gracias por los saluditos. Y saludos, dice, a Palma Gorda, para Gabriel Baños, de parte del charro.

el resto de tus días. 8:42, Luis Ángel el Flaco, aquí en el 106.1. Cristal. Oye, ya casi me voy. Muchísimas gracias por tu compañía.

0: Oigan, ya casi nos vamos, ya me queda nada, nada, así que regreso rapidísimo a decir adiós, últimos saluditos y todo lo que tenemos pendiente, ¿va? No te despegues, estás en el 106.1 Cristal.
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0: Cristalito, saludos para Ramón Reyes, Joaco, Lili Tobar, Eva, Héctor, Bombón, Liz Estrada, gracias también mi querido César, Beto, gracias, Melo, Jorge Rosales, saludos hasta Carolina del Norte, Jesús, bonita noche, Betty, abrazo fuerte, gracias por dejarnos estar contigo, mi querida Betty, que me le voy a poner un pedacito de lo que me mandó.
1: Hola, Ana Pao.
0: Hola, bonita.
1: Me acompañaste
0: noche.
1: Todo el camino. Me tocó trabajar. Nos toca en el hospital ayudar a que la cigüeña traiga a los niños. Cuídense
0: Dios.
1: Mucho. Ustedes pásenla bonito y nosotros acá trabajando.
0: Allá en la clínica 36 del IMSS. Betty, te mando un abrazote hermosa. Oigan, a disfrutar y a celebrar este que yo digo, que es el país más bonito del mundo. Felicidades y saludos al Charo el Manzano para el Pijas. Para el Cencuati y su prima Flor, que luego se me olvida. Y ahora sí, a festejar y a celebrar este que es el país más bonito del mundo. Hagamos de este país un lugar mejor. No se trata de los gobiernos, no se trata de los demás. Hazlo tú, comienza tú, haz las cosas bien, porque somos un gran país. ¡Viva México! ¡Ya me voy, chicos! Soy Ana Pao, dejo con Ale Ortega. Hasta el jueves, ¿eh? ¡Adiós!
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4: Hola, hola, te saluda Erika García y estas son las noticias más importantes de hoy. Más de 5,000 policías participarán en el operativo de seguridad y vigilancia implementado con motivo de los festejos patrios que se llevarán a cabo en Plaza Juárez en Pachuca y en el resto de los municipios. Así lo dio a conocer el gobernador de Hidalgo, Julio Menchaca. La Secretaría de Seguridad Pública, Tránsito y Vialidad abrirá una capacitación gratuita de conducción responsable, dirigida a personas mayores de edad que habiten en el municipio. El programa iniciará el próximo 5 de octubre y contempla la formación teórica y práctica, con contenidos enfocados en brindar a las y los participantes conocimientos y herramientas para conducir de manera segura y responsable. El Instituto Mexicano del Seguro Social informó que los días 15 y 16 de septiembre permanecerá en operación los servicios de urgencias y atención médica continua en diversos hospitales y unidades de medicina familiar de la entidad. El objetivo es garantizar atención oportuna y eficiente a la población derechohabiente durante las celebraciones de las fiestas patrias.
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5: Ya son las 9 de la noche en punto. Tenemos pregunta de esta jornada. ¡Feliz noche del 15 de septiembre!

Ya les estaba contando, tenemos pregunta de esta jornada en el 771-718-4080. Si ustedes tuvieran que llevar algo a la noche mexicana con la primer letra de su nombre, ¿qué llevarían? Compártanlo conmigo al 771-718-4080.

0: Ahora sí, muy pero muy buenas noches, gente chula, bonita, hermosa, preciosa de Pachuca, de Hidalgo y sus alrededores. Mi nombre es Alejandra Ortega, recuerda que estoy contigo hasta en punto de las 0 horas, hasta la medianoche, y que tenemos ya pregunta de esta jornada. Si tuvieras que llevar algo a la noche mexicana con la primer letra de tu nombre, ¿qué llevarías? Compártelo conmigo al 771-718-4080. Y bueno, una noche mexicana no es solamente poner la bandera, comer tacos y escuchar al mariachi. Es una celebración de identidad, de memoria familiar, de comunidad y de orgullo cultural. Y quizá por eso, una buena noche mexicana tiene algo muy particular. Basta escuchar con las primeras notas de una canción, o leer unos antojitos mexicanos, ver el papel picado o escuchar un Viva México para que muchas personas conecten inmediatamente con recuerdos de la infancia, reuniones familiares y momentos compartidos. Así es que me voy a arrancar precisamente con varios de sus mensajitos en esta jornada. Gracias por no dejarme solita. Gracias por no abandonarme. Yo dije, miren aquí, nada más me va a llegar el olor de los pambazos de medio mundo. Yo aquí sola, sola, sola, sola, sola, sola, sola. Dice por acá mi querido George Rosales. Ale, buenas noches, saludos. Aunque nos toca estar lejos de México, ser mexicano es un orgullo. Así es que ¡viva México! Un fuerte abrazo para ustedes. Aquí estamos con Cristal 106.1. Muchas gracias, mi querido Giorgio Rosales, hasta North Carolina. Gracias, gracias de verdad por acompañarme. La bellísima Meli me dice, Ale, yo llevaría micheladas. La verdad es que yo no bebo, pero pues háganme una mentirosa como mi ex. Con agüita mineral, su clamatito, su limoncito, toda la cosa. Dice la bellísima Betty. Ale, yo llevaría una botellita de tequila por la B de Betty. Híjole, mi querida Betty. Es algo que no puede fallar en esta noche. Voy a irme a la pausa comercial, pero cuéntame. Si tuvieras que llevar algo a la noche mexicana con la primer letra de tu nombre, ¿qué llevarías? 771-718-4080. Ya son las 9:14. Estás en Cristal.
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2: Y yo siento que en una noche mexicana tampoco puede faltar la boda del huitlacoche. Es Karim León.

0: Vámonos rápidamente con el tema de esta jornada. Si tuvieras que llevar algo a esta noche mexicana con la inicial de tu nombre, ¿qué llevarías? Compártelo conmigo. Y bueno, la música no puede faltar, ¿eh? Sin música no hay fiesta. Una noche mexicana puede tener una auténtica banda sonora nacional. Los infaltables de una noche mexicana son el mariachi, las rancheras, las norteñas, la banda norteña, los carros del año, el son jarocho, los guapangos, la música vernácula, la cumbia mexicana y los sonideros. Dependiendo de la región del país en la que nos encontremos, pues habrá música tradicional local. Hay que recordar que el mariachi tiene un reconocimiento especialmente importante, está inscrito por la UNESCO como Patrimonio Cultural Inmaterial y el INAH lo describe como una expresión fundamental de la cultura mexicana. Pero dice por acá mi querido Papuchis, Ale, yo llevaría naranjas, Nutella, nopales o nachos, dice, o nada, solo yo. Nada más que nosotros lo tenemos como papuchis, entonces yo pensé que unas papas fritas, un pastel, no sé, ¿verdad? Yo diría que con P. Pero la terminación 5427 dice, Ale, mi nombre es con A, así es que también llevaría alcohol. Y mi querido Torero, buenas noches, ¿cómo estás? ¿Qué me cuentas?
1: Muy buenas nochecitas, mi queridísima María Ortega. Dios te siga bendiciendo aquí siempre. La novia de Pachuquita, la novia del estado de Hidalgo. Ya estamos diciendo hola, ¿qué tal?
0: Gracias.
1: Bueno, yo como me llamo Gustavo Alfonso, llevaría el guacamole y el alcohol.
0: Ándale, eso sí me late, el guacamole y el alcohol. Pues que nos inviten, caray, o nos traigan aquí un taquito a la gente que estamos en cabina y que nos vamos a quedar quién sabe hasta qué horas. Pero voy a la pausa comercial, quédate conmigo en la Plataforma Musical de México, no le cambies.
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son las 9:35. Dice la bellísima Emi. Ale, yo llevaría elotes. Buenas noches.

0: Ya son las 9 de la noche con 38 minutos. 9 de la noche con 38. ¿Ustedes qué creen que es más protagonista en la noche mexicana? ¿Unos buenos tequilas o unos buenos pambazos? La comida, dicen muchos, es el verdadero protagonista. Y si algo puede convertir a una reunión normal en una noche mexicana, es el menú, en donde podríamos estar acompañados de los más deliciosos antojitos. Tacos, pozole, tamales, tostadas, sopes, quesadillas, enchiladas, gorditas, pambazos, esquites, guacamole, frijolitos refritos, chilaquiles y, por supuesto, tortillas. Hay que recordar que el maíz ocupa un lugar central en la cocina tradicional mexicana y que nuestro sistema culinario está basado precisamente en la ingesta de maíz. Me voy a ir rápidamente con algunos mensajitos. La terminación 3147. Buenas noches.
1: Hola, hola, Cristal. Buenas noches.
0: Hola. ¿Cómo estás?
1: Pues, mi nombre empieza con G.
0: Ok.
1: Pues yo llevaría gelatinas.
0: Ándale, con rompope.
1: Saludos. Así andamos. Trabajando un ratito. Saludos a todos.
0: Gracias. ¿Con rompope o sin rompope? ¿Les gustan las gelatinas con rompope? A mí la verdad es que sí. Y se me hace algo muy mexicano, ¿no? La bellísima Mari me dice, Ale, yo llevaría mole, linda noche. Oigan, sí se antoja un molito con su arroz rojo. ¡Qué delicia, caray! Mi querido Ramón Reyes dice, Ale, yo llevaría ron, también se antoja, ¿cómo no? Mi querida Fabi García dice, pasos para tener una noche mexicana. Estar en México, número uno, y número dos, que sea de noche. La voy a tener que compartir en nuestro estado de WhatsApp, mi querida Fabi. Y el chino, Chinisquis, gracias también por acompañarme, mi querido Chinisquis. Yo tengo que ir a la pausa comercial, pero la línea telefónica está abierta para ti. Si tuvieras que llevar algo a la noche mexicana con la primer letra de tu nombre, ¿qué llevarías? 771-718-4080. ¿Estás en Cristal?
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Gracias a la bellísima Carmen que me dice, Ale, yo llevaría unas caguamas. Nada más recuerden, no combinen alcohol y volante, muchachos. Que alguien los espera en casa y yo los quiero ver bien, ¿ok? 9:45.

Ya son las 9:49. Dice por acá mi querido Luis González. ¡Ale, saluditos! Ya andamos conectados otra vez, gracias a Dios. Dice, yo llevaría unos limones, pero para no verme muy codo, también unos tequilitas. Muchas gracias, mi querido Luis González. Y mi querido JT dice, Ale, yo llevaría el elixir de los dioses. Un pulquito, ¿cómo no? Cris.

0: a la pausa comercial, pero antes seguimos platicando de qué cosa llevarías tú a la noche mexicana que empiece con la inicial de tu nombre. Fíjate que otra cosa interesante es que el día de hoy, en la noche mexicana, porque estamos en México y es de noche, todos nos vestimos de mexicanos. Oigan, ¿y el resto del año cómo es que nos vestimos? Oigan, la vestimenta es importante. Podemos incorporar elementos mexicanos como el rebozo, las blusas bordadas, las faldas amplias, los vestidos regionales, flores en el cabello, aretes, huipiles, etc. Pero para ellos, que un sombrero, una guayabera, unas botas, paliacates, camisas bordadas. Y algo muy importante, ¿eh? México no solamente tiene una vestimenta tradicional. Hay que recordar que cada estado tiene, pues, efectivamente, trajes típicos que los caracterizan o que los identifican. Me voy a ir con más mensajitos, dice por acá mi querido Freddy. Ale, ¿tú no tomas y quieres enviciar a los demás llevando alcohol? Pues yo no tomo, pero pues si los demás toman, pues yo, ¿quién soy yo para decirles que no lo hagan, verdad? Dice, te saludo con mucho cariño, chaparrita consentida, un placer estarte acompañando esta noche en Cristal 106.1. Dice, yo llevaría fresas. Unas fresas con crema, mi querido Freddy, sí se antojan, la mera verdad. Se me hace esta agua la boca, ¿eh? Gracias a la bellísima Lucero, que dice, Ale, que pases bonita noche mexicana. Besos y abrazos igualmente para ti, mi reina hermosa y adorada. Dice también mi querido Ave, Ale, buenas noches. Me tocaría llevar agua de arándanos. Felices fiestas patrias. ¿De qué otra cosa puede ser con A? Híjole, no se me ocurre nada, mi Ave. La pusimos difícil, vea. Una agua fresca con A. Ah, suma. No, vea. Gracias a la bellísima Mari. Dice, Ale, yo llevaría un mole o un menudo. Yo siento, mi querida Mari, que ya habían traído por acá alguien mole. Pues el menudito, la pancita está rica porque yo sé que mañana varios van a traer una cruz que no te quiero contar. Que, ay, Diosito nos haga reconfesados. Mi querido Dani Martínez dice, Ale, yo llevaría dinero, mira, para gastar harto. Oye, Dani, pues invita, ¿no? Algo, qué sé yo. Y mi querida Eva, que dice, Ale, buenas noches. ¡Viva México! ¡Viva! Muchas gracias, mi querida Evita, por estar en sintonía, por acompañarme esta jornada. Me comparte además, como siempre, pues obviamente, los gatitos que nos encantan. Voy a ir a la pausa comercial, no te despegues de sintonía y cuéntame. Si tuvieras que llevar algo a la noche mexicana, que empiece además con la primer letra de tu nombre, ¿qué llevaría? 771-718-4080, estás en Cristal. Romantic Style in the World.
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0: Gracias. Gracias a mi querido Beto Durán, que dice, Ale, ¿qué llevaría si mi nombre empieza con R cigarro, R con R barril, R con R rápido ruedan las ruedas de los carros del ferrocarril? Dice, está difícil, pero si gustan una gelatina después de cenar, yo llevo el rompope para los que quieran. Yo dije, ahora. ¿Ahora que gelatina se escribe con G? Pero ya entendí, mi querido Beto, el rompope, que se arme. Yo digo que sí es un buen postre en esta noche mexicana. Ya son las 10 en punto.

Gracias a mi querido Lalito Flores, que dice, Ale, excelente noche mexicana. Muchas gracias, mi querido Lalito, por estar en sintonía.

Saludamos con gusto a mi querido Edgar, que me dice: Ale, yo fallé con lo de la noche mexicana. Ando en Dallas, en Nashville. Gracias a mi querido Edgar, que está allá en Nashville. Gracias por estar en sintonía.

0: Ya tengo que irme, ¿verdad? A la pausa comercial, me andan andaleando por acá, no sean así. Pero oigan, hablamos precisamente de aquellas cosas que tú llevarías a la noche mexicana y que empiecen con la primera letra de tu nombre. La decoración es importante para que se sienta el orgullo patrio. Las banderas, los papeles picados, los cactus. Yo digo que la flor de cempasúchil aplica solamente el Día de Muertos, ¿eh? Barro mexicano, canastas, piñatas, rebozos, mazorcas y textiles tradicionales. Los colores que no pueden fallar esta noche son el verde, el blanco y el rojo. Pero también algunos otros colores vibrantes y que son muy mexicanos, que yo te platicaba de ellos por la tarde, como el rosa mexicano, el añil, el amarillo, naranja, azul, turquesa y el morado. Me voy a ir con algunos de sus mensajes. Gracias a la bellísima Gloria por acompañarme y estar en sintonía.
1: Ale, buenas noches. Yo llevaría globos.
0: Ándale, mi querida Gloria. Globos me parece increíble. Gracias también a mi querido Sammy. Sammy, buenas noches, ¿cómo estás?
2: Hola, amiga Alejandra, ¿qué tal? ¿Cómo estás? Excelente noche y que viva México, claro que sí.
0: ¡Viva!
2: Como me llamo Sammy,
0: okay,
2: yo llevaría los sándwiches, las salchichas fritas.
0: Ándale.
2: Y también me llevaría yo una sardina al estilo mexicano. A la mexicana, claro que sí, y unas chuzaritas.
0: Me parece rico, ¿eh?
2: Y claro, ya sabes.
0: Unos salchitacos, Sammy, unos salchipulpos.
2: Un rico cafecito. Sí, claro que sí, también con unos tamalitos.
0: Mira, mira.
2: Excelente noche.
0: Mira, el Sammy ya trae allí el frasco también, dice. Ay, no, de veras. Sammy, aplácate un rato. Dice por acá la terminación 1999. Ale, bonita noche de este 15 de septiembre. Ya estamos en sintonía acompañándote hasta la medianoche. Muchas gracias. Dice, yo llevaría unos ricos guaraches. Qué delicia, ¿eh? Se aplica también. Y mi querido Papuchis dice, soy niño bien machote, pero gracias por lo de preciosa. Perdóname, mi querido Papuchis, dice, me llamo Norberto, para servirle a usted y a Dios, mejor conocido como el Papuchis. Gracias, mi querido Papuchis, por acompañarme y estar en sintonía. Voy a la pausa comercial. La línea telefónica está abierta para ti. Oigan, les voy a decir algo. Gracias, ¿eh? Gracias por su participación. Yo pensé que iba a estar forever alone, que nadie me iba a escribir, que iba a estar bien aburrida sin hacer nada, pero harto mensaje hay esta noche. Gracias, gracias de verdad. Espero que le estén pasando increíble si están trabajando como nosotros. Pues que haya harto, harto trabajo, harto dinerito. Vámonos ahora sí, a la pausa comercial.
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2: Vámonos rápidamente con el mensajito. Gracias a mi querido compadre, dice: comadre, con mi inicial yo llevaría a la que resuelve. O sea, ¿a tu esposa o a la lana, la del varo? La bellísima Marilú dice: Ale, yo llevaría mole. Ya son las 10:15.

0: Ya tengo que irme nuevamente a la pausa, chamacos, pero antes un par de mensajitos. Dice por acá mi querido Vic Cervantes: yo llevaría a las Vickys para calmar la sed de la mala y que también haya tequila. Gracias también a mi querido Tlaloc. Dice Ale: lo más importante son unas cuantas caguamas para poder festejar. Gracias también a mi querido Pablo, la comadreja, por acompañarme. A mi querida Berito hermosa y adorada, que dice: Ale, yo llevaría vodka. Y dice por acá mi querida Mari: Ale, estar en México y que sea de noche es la clave para una noche mexicana. Yo voy a la cápsula de la revista del consumidor. Regreso en 10 minutos, chamacos, no le cambien. Y quédense conmigo en la plataforma musical de México.
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3: 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Si quieres elaborar tu propia crema para calzado, en La Tecnología Doméstica te enseñamos la receta.
4: Y hablando de cuidar tu economía, ¿sabías que la mejor forma de proteger tu patrimonio es garantizando que se cumpla tu voluntad? Hoy te decimos todo lo que necesitas saber sobre el testamento. ¿Qué personas intervienen? ¿Cómo organizar tu documentación? Y los mejores consejos para hacer este trámite sin complicaciones. Toma el control y regálate tranquilidad a ti y a quienes más quieres.
3: Revista del consumidor. En el día a día, merecemos usar productos de calidad que nos faciliten la vida. ¿Y sabes qué es lo mejor? Que muchas veces podemos crearlo con nuestras propias manos.
4: Por eso, haremos nuestra propia crema para calzado, que está validada por el Laboratorio Nacional de Protección al Consumidor. ¡Comencemos!
3: Para esta tecnología doméstica puedes adquirir los ingredientes en droguerías y tlapalerías. Los ingredientes que vamos a utilizar para hacer 750 mililitros son: media cucharadita de colorante sintético negro, media taza de aguarrás, 4 cucharadas de vaselina simple, 2 cucharadas de cera carnauba, 3 cucharadas de cera amarilla y 3 cucharadas de ácido esteárico.
4: También vamos a ocupar los siguientes utensilios: un cubrebocas, un par de guantes de látex, una taza medidora, un recipiente con capacidad de 500 mililitros, 2 abatelenguas, una cuchara sopera metálica, un tazón de vidrio con capacidad de 1 litro, una cacerola con capacidad de 2.5 litros, 2 trapos para manipular objetos calientes y un recipiente de plástico o metal con capacidad de 250 mililitros.
3: Ahora sí, pasamos a la magia de la preparación. Pero antes de ponernos creativos, recuerda que la seguridad es primero. Ajustémonos el cubrebocas y pongámonos los guantes de látex.
4: En un lugar con ventilación, empezaremos disolviendo el colorante en el aguarrás con una batelenguas. Puedes pulverizar el colorante envolviéndolo en un papel y golpeándolo suavemente con un martillo.
3: Después agregamos la vaselina, la cera de carnauba y la cera amarilla en el tazón y la calentamos a baño María.
4: Un gran consejo para que la cera se funda más rápido es cortar la cera en cubitos pequeños y mezclar constantemente hasta que se derritan por completo.
3: Una vez que la cera esté líquida, añadimos el ácido esteárico y continuamos moviendo hasta que se integre totalmente.
4: Ya que se hayan disuelto todos los componentes, con mucho cuidado, retiramos el tazón del baño María y vertemos nuestra mezcla de colorante con aguarrás e incorporamos todo mediante movimientos suaves. Por último, vaciamos nuestra crema para calzado en el recipiente de 250 mililitros.
3: Solo resta tener un poco de paciencia. Antes de cerrar el envase, dejamos enfriar a temperatura ambiente hasta que el producto se solidifique. ¡Y listo!
4: Lo mejor de esta tecnología doméstica es que tiene 1 año de caducidad y se prepara en 40 minutos aproximadamente.
3: No olvides mantener el recipiente bien cerrado para evitar que la crema se reseque. Además, es indispensable que el envase contenga una etiqueta visible que señale que debe mantenerse fuera del alcance de niñas y niños. Y, de ser posible, una leyenda de precaución por su contenido de solvente.
4: Guárdala en un lugar fresco, seco y oscuro. Y devuélvele la vida a tus zapatos. Anímate a preparar este producto en tu casa y etiquétanos en Instagram con el hashtag Tecnología Doméstica Profeco y arroba Revista del Consumidor MX.
3: No olvides que también puedes ver esta y más tecnologías domésticas en nuestro canal de YouTube, Profeco TV.
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3: Además de la tecnología doméstica, otra forma de cuidar nuestro dinero en el futuro es protegiendo nuestro patrimonio. De esta forma podemos garantizar que se cumpla nuestra voluntad. Estamos hablando del testamento, un documento legal en el que expresas cómo deseas distribuir tus bienes y quiénes lo recibirán tras tu fallecimiento.
4: Hacerlo puede traerte beneficios, entre ellos, evitar conflictos y disputas familiares. Distribuir los bienes de manera sencilla, clara y legal. Proteger el patrimonio destinado a tus hijas e hijos menores de edad o en etapa de estudios. Y sobre todo, brindar certeza y seguridad jurídica.
3: Al ocurrir el fallecimiento, las personas beneficiarias deben acudir con una notaria o un notario para iniciar el trámite.
4: Ojo, aunque recibir una herencia no genera el pago del impuesto sobre la renta, en el caso de bienes como casas o terrenos, sí deben preverse los gastos de escrituración, avalúo e impuestos locales de adjudicación, los cuales varían según la entidad federativa.
3: En el caso de las cuentas bancarias que no tengan beneficiarias o beneficiarios, los fondos formarán parte de la masa hereditaria.
4: Por lo tanto, quien pretenda disponer de ellos deberá acreditar su calidad de persona beneficiaria mediante el proceso que corresponda ante la institución financiera.
3: Pero, ¿quiénes intervienen en un testamento? Primero, está la persona testadora, quien expresa su voluntad ante una notaria o un notario respecto al destino que tendrán sus bienes y derechos.
4: Y por supuesto, también está involucrada la persona heredera, quien adquiere la totalidad o una parte de los bienes, derechos y obligaciones que integran a la herencia.
3: Por otra parte, la legataria o legatario, quien adquiere los bienes a título personal.
4: Además, hay que tomar en cuenta al albacea, quien se encargará de entregar los bienes a las personas beneficiarias.
3: No hay que olvidar que en algunos casos existe la tutora o tutor, es decir, la persona a quien se le encomienda el cuidado de la educación de las hijas o hijos menores de edad.
4: Y por último, la curadora o curador, quien vigilará que la persona tutora desempeñe bien su cargo.
3: Para poder iniciar formalmente el trámite, es necesario que acudas con una notaria o notario, con el objetivo de que explique los pasos a seguir y de la orientación necesaria.
4: Para ello, es importante que tengas en mente dos posibles situaciones. Si existe testamento, este deberá presentarse junto con el acta de defunción para confirmar su validez y formalizar la aceptación de la herencia.
3: Si no hay testamento, se deberá comprobar el parentesco mediante actas oficiales para determinar quiénes tienen derecho a heredar.
4: Por ello, es muy importante que ordenes tus documentos en formato físico o digital y que mantengas tu información actualizada.
3: Para esto puedes organizar tu información en las siguientes categorías: identidad y datos personales, información laboral y seguridad social, cuentas, ahorros e inversiones, créditos y compromisos financieros, seguros y protección, bienes y patrimonio, servicios y gastos recurrentes, disposiciones patrimoniales y legales.
4: Hacer tu testamento es más fácil de lo que parece. Solo ten presentes estas sencillas recomendaciones.
3: Tómate tu tiempo. Analiza con calma el destino de tus bienes sin actuar bajo presión.
4: Busca orientación profesional. Acude a una notaría para resolver dudas o ubica una en el directorio del Colegio Nacional del Notariado Mexicano. mano.
3: Mantén tu testamento actualizado. Puedes modificar tu testamento si cambian tus circunstancias familiares o personales.
4: Conserva la tranquilidad sobre tu patrimonio. Hacer tu testamento no significa perder la propiedad de tus bienes. Solo surte efecto tras el fallecimiento.
3: Consulta a la Condusef si necesitas saber si eres beneficiaria o beneficiario de cuentas bancarias o de inversión de una persona fallecida. Comunícate a la Condusef al 55 53 40 0999 o envía un correo a asesoria@conducef.gov.mx.
4: Recuerda que tomar el control de tu patrimonio es regalarte tranquilidad a ti y a quienes más quieres.
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Dice por acá, buenas noches. Un saludo para mi amigo El Pica. No me están diciendo cosas feas, ¿verdad? Que ya se andaba durmiendo. 10:40.

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3: O la matatena o lo que se te ocurra. Unos chupitos, unas carretillas. El chiste es pasarla genial. Gracias a mi querido Chinisquis. Chinisquis, buenas noches, ¿cómo estás? Cuéntame, ¿qué estás haciendo el día de hoy? ¿Cómo va todo por allá?
4: Hola, hola, mi tremendísima Ale Ortega. Saludos cordiales, 28 Chinisquis, que saluda y transmite este ladito del micrófono. Vamos, nosotros, en primera, por Chinisquis, llevaremos unos chicharrositos preparados.
3: Eso.
4: Para la botana. Después, le seguimos con una agüita de Jamaica.
3: Ajá.
4: Los que nos llamamos Jesús. Okay. Después, unas tostaditas de tinga, porque nos llamamos Timoteo. Después, pues como a mí me gusta más el agüita de horchata, pues llevaremos una agüita de horchata. Porque llevamos apellido con H.
3: Okay.
4: Y así mero, y al último gritaríamos ¡Viva México! Porque mi último apellido va con V. Así mero. No, andamos bien espléndidos.
3: Ya me di cuenta, mi querido Chinisquis, qué maravilla, caray. La terminación 3147 me dice, andamos rodando las morenas, que Diosito los acompañe, que lleguen con bien a casa. Gracias nuevamente, mi querido Ramón Reyes, y a la terminación 1999 que dice, Ale, yo también llevaría una rica agua de horchata. Y uno aquí, mira, en el jale, trabajando. No se va a echar ni un pozolito, ni unos pambazos. Nada, caray, nada. Pero me voy a la pausa comercial. Quédate conmigo en la plataforma musical de México. No le cambies.
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2: Gracias a mi querido Andrés que dice: comare, ¿y qué cenaste o qué vas a cenar? No, pues yo creo que un plato con cereal. O sea, es que imagínate, hacer pozole para una persona, gorditas o pambazos para una persona. Pues no, caray. O sea, siento que Miguel Hidalgo no me va a traer nada. Dice que Miguel Hidalgo te traiga muchos regalos, comadre. Pues ya, aunque sea que me traiga un platito de pozole, se va a agradecer un montón. Son las 10:45.

Gracias a mi querido Rod Borges, que dice, un saludo para Sofía, de parte de las chicas buenas, buenas. Muchas gracias también a la bellísima Melo, que dice, ¡ale, bonita noche! ¡Viva Cristal y vivan los cristalitos! ¡Vivan! ¡Vivan!

Gracias a mi querido Dani Díaz, que dice: buenas noches para todos. Gracias, Señor, por darnos una linda noche. Amén y amén.

0: chicos. Buenas noches. Interrumpimos nuestra programación habitual para darle paso al mensaje de la presidenta de México, Claudia Sheinbaum, quien encabezará la ceremonia del grito de independencia y el festejo del 216 aniversario de la independencia de México en este 2026. Regresamos en un minutito. No te despegues de sintonía. Estás en Cristal.
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0: soy, soy, no nos rajamos.
1: ¿Cómo estamos?
2: ¡Arriba México!
3: ¡Sí, señor!
2: ¡Qué bonito vivir la música! México canta legado de grandeza con ustedes para entregarles himno migrante. ¡Ánimo, ánimo! ¡Hay que vivir la fiesta mexicana!

0: gracias.
1: ¡Viva México,
2: ¡viva
1: señores!
2: Vengo a cantar un ratito. Espero les guste. ¡Viva México!

noches, mi gente, Ciudad de México. Hoy se vino a hacer historia en este momento. Esta canción que suena de la siguiente manera se llama Belleza Cantina, para toda la gente que le gusta la música norteña. Y el

Seguimos avanzando con más de la música en vivo para todos ustedes en esta maravillosa noche. Soy su amigo Cano Aguilar en esta noche mexicana. Muchas gracias al Consejo Mexicano por el espacio que nos están dando en esta bonita noche. La verdad que estamos muy contentos. Esto suena algo de los temas de Rigo Tobar. Dice así, viejo.

0: ¿Dónde están los mandilones de esta noche? ¿El grito y el chiflido de la gente cabrona? Ese grito a la gente, que la gente que viene desde abajo, ¡ese grito! Vamos con este tema que suena de la siguiente manera, dice.
1: Comparito Cano, yayay.
0: Ellos son mis amigos, los de un norte. Denle fuerte el aplauso a ellos en esa noche.
1: ¡Arriba el Zócalo!
2: ¿Cómo estamos, Zócalo de México?
1: Compadre Cano, qué bendición estar con toda la gente.
0: Qué bendición,
1: bonita.
0: Viejo, la neta.
1: Qué bonito.
0: Qué chulada poder cantar ante todos ustedes un México hermoso.
3: Así es.
0: A ver el grito de la gente del estado.
1: ¡Eso! ¡Así mero, oiga! ¡Qué bonito!
0: ¡Pura raza, viejo!
1: Vamos a cantarle algo, compadrito Cano, con mucho cariño.
0: Una cumbia para ambientarnos de una vez, viejo. ¿Cómo la ve?
1: ¡Claro que sí, compadrito! De las rolas que traemos con mucho cariño con Cano, esto que ya por nombre, tal vez...

0: Aguilar para todos ustedes. ¡A viva México, viejo!
1: Qué bonito es cantar con compañeros y que disfruten la música con nosotros. New Norte desde Monterrey, Nuevo León, aquí en el Zócalo con la gente mexicana.
2: ¡Ánimo!
1: ¡Vamos a entregarle!

0: continuación vamos a entregarle una de las canciones que también conocen, ¿por qué
1: así
0: no?
1: Así es, así es.
0: Vamos a entregarle con mucho cariño.
1: Vámonos.
0: Dice, así.

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Ahora sí nos enlazamos con la presidenta de la República, la doctora Claudia Sheinbaum Pardo, para dar y escuchar el grito de independencia en la conmemoración del 216 aniversario.

¡Escuchen, comenzar! ¡Ya! ¡Escuchen, comenzar!

0: Y así culmina el mensaje de la presidenta de los Estados Unidos Mexicanos, Claudia Sheinbaum Pardo, quien dio sus palabras en conmemoración del 216 aniversario de la independencia de nuestro país.
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Gracias a la bellísima Carmen Zulema, que dice: Ale, yo llevaría un cóctel de frutas a esa noche mexicana. A mi querido HHS, que dice: Ale, yo también llevaría fruta. Ya son las 11:45.

Y ya me voy, chamacos. Pero antes de irme, quiero saludar con mucho afecto a la pequeña y bella Lía que me acompaña durante esta jornada. Gracias de verdad a todos los que se dieron cita con nosotros a través del 106.1. Que la sigan pasando bonito, que sigan disfrutando de su noche mexicana, que lleguen con bien a casa. Mi nombre es Alejandra Ortega. Amor, besos y brillitos también para ti, pequeña Lía.

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Estate, Señor, conmigo, siempre, sin jamás partirte. Y cuando decidas irte, llévame, Señor, contigo. Porque el pensar que te irás me causa un terrible miedo. De si yo sin ti me quedo, de si tú sin mí te vas. Llévame en tu compañía donde tú vayas, Jesús. Porque bien sé que eres tú la vida del alma mía. Si tú vida no me das, yo sé que vivir no puedo. Ni si yo sin ti me quedo, ni si tú sin mí te vas. Por eso más que a la muerte temo, Señor, tu partida. Y quiero perder la vida mil veces más antes que perderte. Pues la inmortal que tú das, sé que alcanzarla no puedo. Cuando yo sin ti me quedo, cuando tú sin mí te vas. Amén.

0: Buenas, buenas noches, bienvenidos sean todos ustedes nuevamente a través de la plataforma musical de México. Estás en Radio Cristal, yo soy Uriel Soto y te voy a estar acompañando una hora llena de buena música, buena información y por supuesto, llevando toda la buena vibra hacia cada rincón en donde suena Radio Cristal. Saludando por supuesto a todas las personas que nos acompañan y nos escuchan en La Bella y Rosa, en Pachuca Hidalgo, un besote para allá a toda la gente que nos escucha a través del 106.1 del FM, también los que nos escuchan en el 93.3 del FM allá en el Valle de Toluca. Hermosa la gente de Toluca que siempre es bien cálida. Y también los que nos escuchan a través del 104.9 en Tenancingo. Un beso grandote a toda la banda chambeadora que seguramente a esta hora todavía le están echando con todas las ganas a la chamba allá en Tenancingo. Pero donde también sobra gente trabajadora, gente bonita, es en mi Valle de México. Besote a toda la gente que nos escucha a través del 103.7 del FM. En Coacalco, Ecatepec, Tultitlán, en Huehuetoca, en Naucalpan. Híjole, en todos los lugares en donde nos escuchamos. Gracias por acompañarnos. Prepárense para disfrutar de una hora llena de buena música y buena información. Traemos una plática súper buena y es que a casi ya dos meses me parece producción, sí, a casi dos meses de que se terminó ya la fiesta más grande del fútbol, sigue siendo controversial todos los temas que se tocaron y todos los temas que vimos a través de redes sociales con respecto a esta que fue la competencia tal vez más política de la historia. Te platico por qué, así que quédate conmigo aquí en Radio Cristal, no le cambies.
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0: Continuamos a través de la plataforma musical de México. Estás en Radio Cristal. Yo soy Uriel Soto y hoy te voy a platicar acerca de un tema sobre fútbol. Un tema sobre la competencia más grande de fútbol del mundo. Allá casi dos meses de haber pasado, de haber terminado incluso esta gran competencia de fútbol que, claro, a todos nos dejó conmocionados, nos dejó súper emocionados, nos dejó una vibra increíble toda esta fiesta futbolera, pero se menciona, se platica que es o ha sido la competencia de fútbol más política de la historia. Preocupante porque se tendría que dar a conocer esta competencia por ser una de las más vendidas tal vez, una de las que tuvo a lo mejor más anuncios, más publicidad, más mercadotecnia, no tanta política. Pero pues bueno, este año tocó de esta manera y creo que sí, el peso político le pegó mucho a esta competencia del fútbol. Y es que Estados Unidos, una de las sedes políticas desde el inicio, pues comenzó con muchos temas políticos dentro de esta competencia. Por ejemplo, la elección de Estados Unidos como sede ya fue una decisión política desde ahí, marcada por la relación entre Gianni Infantino, que es el presidente de la FIFA, y el premio por la paz de Donald Trump, que bajo la influencia de Infantino, pues el fútbol también empezó a americanizarse, este término que se dio a conocer porque pues evidentemente sabemos cómo los deportes se venden en los Estados Unidos y el fútbol comenzó a hacerse de este tipo de deportes vendidos. Otro de los casos políticos que se tocó, el caso de Balogun, este en el que Trump pidió retirar la tarjeta roja a Forlán Balogun para que pues pudiera jugar contra Bélgica, lo que pues bueno, admitió públicamente, una de las decisiones más polémicas en la historia del deporte. Otro tema, que este sí fue súper controversial, la ayuda a la selección argentina. Y es que la conspiración sobre la supuesta ayuda de Infantino con Lionel Messi, desde el Mundial del año 2022 ya se viene viendo algo así, pero por decisiones que muchos aficionados consideraron favorables a Argentina, este hecho de sí, la ayuda que se le dio a la selección de Argentina y a Lionel Messi, se incrementó muchísimo más este, vamos a decir, este supuesto o este rumor. Terminó siendo más que un rumor, señores, y creo que todos nos dimos cuenta de muchas de las acciones políticas que se dieron en esta última competencia deportiva. Vámonos a la pausa comercial, enseguida terminamos de platicar de esto y mucho más aquí en Radio Cristal.
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Continuamos a través de Radio Cristal. Gracias, señoras y señores, por continuar con nosotros. Yo soy Uriel Soto y seguimos platicando sobre este tema deportivo, tema de fútbol. Estamos platicando sobre la competencia más grande del mundo del fútbol de este 2026, pero todos estos reflectores y todas estas problemáticas políticas en las cuales se vio inmiscuido. Por ejemplo, el tema de Irán, ¿no? De la selección iraní, y es que ellos no pudieron hospedarse donde estaba previsto y, pues bueno, compitió, vamos a decir, en desventaja, ya que pues jugó todos sus partidos en los Estados Unidos y no pudo hospedarse ahí mismo en Estados Unidos. Imagínate tú, ellos tenían que llegar el mismo día del partido y regresarse en ese mismo momento a Tijuana, en México, donde ellos pues se estaban hospedando. Malo, porque sí, de

0: ¿Verdad? Creo yo, o creo que todos pensamos de esta manera. Los problemas políticos que los países hayan tenido a lo largo de su historia, pues no va a tener que tener repercusiones dentro de la competencia futbolera, ¿no? Es como si nosotros dijéramos, no, pues no queremos a España porque pues pasó lo de la conquista hace muchos años, no, señores, eso ya fue hace muchísimos años. Aquí en México incluso se cantaron, ¿no? Se gritaron, se vivieron los goles de España en la final del fútbol. Entonces, creo que no hay remordimiento, ¿no? No tendría por qué haber roce político en un tema de deportivo. Otro de los temas, el Mundial de la Diáspora, y es que el torneo más pluricultural de la historia fue este, en donde 1248 futbolistas convocados, 289 representan a un territorio distinto al de su nacimiento. Esta fue la competencia en la cual se vieron más futbolistas que estaban disputando la competencia con la camiseta de una selección de un país, siendo que ellos no eran de este país. Obviamente, natalmente, bueno, por natalidad no nacieron, para que me entiendan, en este país, sino que se fueron naturalizados para poder disputar la competencia. Tal es el caso, por ejemplo, de Álvaro Fidalgo aquí en la selección mexicana, también de Julián Quiñones, que también fue alguno de los naturalizados que, pues bueno, no tenían por qué tal vez jugar en esta selección, pero al final lo hicieron bastante bien. Creo que en ese aspecto no tenemos nada más que decir, pero sí, sí hubo muchos naturalizados en distintas selecciones. Vámonos a la pausa comercial. Enseguida regresamos con esto y mucho más aquí en Radio Cristal.
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estamos de regreso a través de la plataforma musical de México. Gracias a todos los que siguen con nosotros disfrutando de Radio Cristal. Pues bueno, seguimos platicando de estos, vamos a decir, estos aspectos políticos que no nos gustaron a casi nadie de los que somos aficionados de este gran deporte del fútbol. Aspectos políticos que se vieron en la última competencia de grande del fútbol en el Mundial del 2026. Y creo que todos nos dimos cuenta, pero ya casi a más de dos meses de que se haya terminado esta competencia, sigue dando muchísimo de qué hablar. Por ejemplo, la controversia que se dio entre el partido de México y Ecuador, este partido en el que pues se reflejó la tensión diplomática entre ambos países, ¿no? Hubo polémica desde el recibimiento, con la afición mexicana ejecutando su plan de no dejar dormir a los ecuatorianos en sus hoteles y demás, y hasta una teoría de amenazas a los jugadores ecuatorianos. Sí, esto fue parte de la política y parte de los tal vez tratados políticos que se están manejando allá en Ecuador. Creo yo, no tendría por qué haber repercusión si ganaste o perdiste un partido para tu selección de tu país. No tendrías por qué tener una mala aceptación ni una repercusión en tu país, ni siquiera con las tal vez las organizaciones delictivas, ni menos con los políticos, ni mucho menos, ¿no? Al final de cuentas, pues estás disputando una competencia futbolística, una competencia deportiva. Y por último, el aspecto político que tampoco, pues no vimos muy bien todos en esta fiesta futbolera. Inglaterra contra Argentina, más que un partido, y es que Scaloni dijo que solo era fútbol, pero todos sabían que era mucho más que esto. Una de las rivalidades más intensas del deporte y también de la política. Pues bueno, nos dio al final de cuentas un partido lleno de patadas en el primer tiempo, una remontada histórica que pues finalizó con la pancarta de las Malvinas son argentinas. Esto después del triunfo de Argentina en contra de la selección de Inglaterra. Pero al final de cuentas volvemos a lo mismo, ¿no? Los problemas políticos que tengan los países entre uno y otro no tendrían por qué ver nada en las competencias deportivas. Justamente el deporte y más que nada el fútbol, que siempre está tratando de manejar la parte del fair play, ¿no? Siempre estamos tratando de hacer un juego limpio. Siempre estamos tratando de hacer una buena aceptación, porque al final de cuentas, el deporte es universal y es una de las maneras también de aliviar las tensiones, también de llevarnos un poco mejor entre naciones, entre países. El deporte, en todo lo contrario, tendría que tratar de unir a las naciones. Pues bueno, señoras y señores, gracias por habernos acompañado. Esta fue toda mi información. Mi nombre es Uriel Soto. Te vas a quedar con Diana Santana una hora más en la cadena de Radio Cristal. En la producción y los controles está Rafa Madrid y Alex Arriaga. Como siempre, es un placer trabajar.

0: trabajar con esos dos galanes. Que tengan una excelente noche. Chao, chao.
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0: Ya te estamos saludando el día de hoy en esta madrugada, Rafita Madrid. Saludos, mi Rafita, Monte Villalobos. Hola, hola, chicos, muchas gracias. En producción, como todos los días, agradeciendo infinitamente. Estamos juntos a través de toda la cadena cristal. Ya se están terminando prácticamente las vacaciones. Ya vamos a regresar a la escuela. Hoy platicamos de todo eso que se gasta, aparte de los útiles básicos para el gran regreso a clases. Hoy platicamos un poquito, así es que quédate con nosotros. Tenemos buena música. Salvador Ángeles Robles, soy Chava. Es un gusto, es un placer. Y esta es, por supuesto, la cadena cristal.
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0: Comenzamos prácticamente la actividad y bueno, pues hay muchos maestras, maestras, ya están iniciando el ciclo escolar. Nosotros nos preparamos para que los chiquitines regresen de la mejor manera. Además de los útiles escolares básicos, ¿en qué más se gasta para este gran regreso a clases? Gastos fuertes en cuotas escolares, las cooperaciones voluntarias, que en muchos lados ya no son voluntarias, son obligatorias. Si no, no dejan pasar al pequeño. Gastos administrativos y los de mantenimiento son cuotas escolares, aportaciones para la escuela que suelen cobrarse al inicio del ciclo, los artículos de limpieza, el cloro, limpiadores de pisos, papel higiénico, el gel antibacterial, bolsas de basura, pedidos por supuesto para utilizarlos en el grupo. Hay muchos gastos aparte de los útiles escolares. ¿En qué más gastamos? ¿En qué más se gasta? Quédate con nosotros. Hay buena música juntos a través de toda la cadena Cristal.
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2: A Jenny, saludos a Emi, que ya se está preparando, por supuesto, para el gran regreso a clases, ¿verdad? Para Jera, para Juan. Dice, la vestimenta y el equipo personal, los uniformes completos, ropa oficial del diario, los suéteres institucionales y además los uniformes deportivos, ¿sí? Definitivamente, en los uniformes se gasta un buen presupuesto para este gran regreso a clases. ¿En qué más se gasta aparte de los útiles escolares? En los zapatos escolares, en todo ese calzado, los tenis para educación física, las mochilas, las loncheras, las maletas para cargar los libros y los accesorios. Aparte de los útiles escolares, la verdad hay otros gastos fuertes que seguramente ya consideraron.
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0: El día de hoy, en esta madrugada, saludando con todo gusto, soy Chava, hay buena música, hay buena programación. Saludos para mis amigos de la Central de Abastos en Toluca, ahí para Juanito y para todos los chavos, a todos los trabajadores que ya andan activos desde temprano. ¿En qué más se gasta, aparte de los útiles escolares? Ya platicamos las cuotas voluntarias u obligatorias, artículos de limpieza, los uniformes, hay muchísimas cosas, el transporte, la reparación de tantas y tantas cosas que vamos a ocupar, por supuesto, para este nuevo ciclo escolar. El transporte o el pasaje, el costo de los traslados diarios o la gasolina, el combustible, hay que considerarlo. La alimentación o el lunch, el dinero diario que se le da a los pequeños, o surtir muy bien la despensa para la comida de los alumnos que van a llevar, por supuesto, durante todos los días, o sea, el lunch. La tecnología, la conectividad, los gastos en internet, impresiones, cosas de la papelería que son requeridas para las tareas. Hay bastantes gastos y con todos estos gastos también, como dicen, regresan los chicos a la escuela y se mueve la economía. Estamos saludando y que sea sin duda un excelente regreso a clases.
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3: Feliz 16 de septiembre y que viva México, sí señor, para todos los que andan en la fiesta todavía, bienvenidos, estamos juntos donde quiera que estés en esta linda mañanita. Rafita Madrid en la producción, soy Yas Quebec y aquí andamos, bien desvelados, desmañanados y todavía con un montón de sueño o con ganas de gritar viva México todavía, y aquí andamos ya en la Trabajation. Bienvenidos, bonita mañana.

Hoy vamos a platicar de lo que México hace tan bien que otros países deberían copiar. Por ejemplo, esto de dar serenatas, esta tradición romántica donde el mariachi sorprende de noche con canciones dedicadas de amor, ¿no creen que debería de ser algo universal en todo el mundo? Que toda la gente haga este tipo de demostraciones de afecto.

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4: Bonita mañana para ti, donde quiera que estés. Cosas que hacemos también en México que otros países deberían copiarnos. Por ejemplo, comer en la calle. Suena bien raro, pero es que mira, la comida que de pronto te comes en la calle sabe bien diferente. No es lo mismo que tú hagas unos esquites en casita a que te los compres en la callecita, en el puesto de la esquina, con un montón de mayonesa, queso, limoncito, chilito del que no pica, o la fruta fresca, o no sé, alguna botanita en la calle. No sabe igual.
5: A comer pancita.

que simplemente en México hacemos extraordinario. Por ejemplo, celebramos a los muertos. Somos el único país que celebra a la muerte de esta manera y en las ofrendas se reúne comida, música, recuerdos. Y esto es una tradición que debería llevarse a todo el mundo, cosa que ahí la llevamos, porque ahora ya en muchos países ya se recuerda a la muerte con una ofrenda y con toda esta tradición mexicana.

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3: Cosas que en México hacemos de manera extraordinaria. Comprar en los tianguis. Sí, apoyemos lo local. Eso también significa un trato cálido, que si el pilón, la cercanía que tienes con los vendedores. Eso es algo que en México pues tenemos mucho a hacer o tendemos mucho a ir a comprar a los tianguis y que debería ser bueno también en otros países, ¿no? Y luego, aparte, mi Rafita, cuando vas al mercadito y ¡pásele, güerita! ¡Ay! ¿Cómo va a querer el pollo?

sé si en otros países hagan esto de la sobremesa, pero aquí en México es bien común. O sea, terminamos de comer y todavía nos queremos seguir quedando en el chisme. Al terminar la comida, pues esta charla que queremos que siga horas y horas, y que en algunas casas, sí, de veras, cuando sientes, no inventes, ya es bien tarde y órale, a pararnos todos a correr a terminar a hacer el quehacer. Y esto, obviamente, pues fomenta la comunicación entre la familia, y sería bueno que en otros países también lo hicieran.

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5: Platicamos hoy de cosas que simplemente México hace bien y que en otros países deberían de tomar ejemplo. Por ejemplo, subirle a la música. Sí, las reuniones mexicanas suelen vivirse con este ambiente de ritmo y volumen al máximo, y hay muchos países donde la música se escucha bien bajita, y entre más fuerte escuches la música, hombre, más llega al corazón, más retumba en el alma, y deberían de seguir ese ejemplo de escuchar la música a todo volumen.

vamos a reír con esto que deberían de hacer todos los países y que de nosotros somos el ejemplo número uno: el albur, la risa y el buen humor que tiene el mexicano, que cualquier cosa que pase, sea buena o sea mala, la convierte en un momento de carcajada y, bueno, la convierte en albur y en una cosa de risa, en un meme ahora. Esto es lo que deberían hacer todos los países, tomarse toda la vida y todo lo que pasa, pues, de una manera más agradable. Gracias por tu escucha, Rafita Madrid en la producción. Soy Yas Quebec. Nosotros nos quedamos aquí contigo un ratito a través de el 93.3 y en las demás plazas. Mis compañeros están listos para llevarte buena música en cristal. Buenos

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Estate, Señor, conmigo. Siempre, sin jamás partirte. Y cuando decidas irte, llévame, Señor, contigo. Porque el pensar que te irás me causa un terrible miedo. De si yo sin ti me quedo, de si tú sin mí te vas. Llévame en tu compañía donde tú vayas, Jesús. Porque bien sé que eres tú la vida del alma mía. Si tú vida no me das, yo sé que vivir no puedo. Ni si yo sin ti me quedo, ni si tú sin mí te vas. Por eso más que a la muerte temo, Señor, tu partida. Y quiero perder la vida mil veces más antes que perderte. Pues la inmortal que tú das, sé que alcanzarla no puedo. Cuando yo sin ti me quedo, cuando tú sin mí te vas. Amén.

0: Hola, hola, ¿cómo estamos, familia de Radio Cristal Pachuca en el 106.1 de tu radio? Muy buenos días, ¿cómo amanecimos? Oigan, ¿cuántos andan despiertos en este 16 de septiembre, criaturillas del Señor? Cuéntenmelo todo, 771-718-4080, ¿cómo les fue de celebración? ¿Qué anduvieron haciendo? ¿Cuál fue el plan? Yo me voy a quedar contigo hasta las 9 de la mañana, así que bueno, en este momento arrancamos. Bienvenidos. Pásenla a lo barrido, oigan.
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0: mandamos un gran, gran abrazo. Y yo sé que de repente comenzamos este 16 de septiembre y decimos, uy, ¿y ahora qué hago después de los festejos nocturnos de la noche mexicana? Pues bueno, existen varias opciones de tradición y esparcimiento por todo nuestro mágico. Y hoy, justamente, criaturillas del Señor, les voy a dar unas opciones de cosas que pueden hacer hoy, en este 16 de septiembre. Así que no se despeguen de sintonía.
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0: Y oigan, una de las cosas que podemos hacer en este 16 de septiembre, que si a lo mejor tú dices, yo Checo, pues mis pequeños descansaron, a lo mejor no les tocó desfilar, pues justamente eso, presenciar el desfile cívico-militar, ya sea aquí en Pachuca, Hidalgo, o por qué no lanzarnos a la Ciudad de México, que nos queda súper cerquita. Este evento institucional, pues más importante de la mañana, que recorre las principales calles del centro de Pachuca con contingentes escolares, cuerpos de seguridad, militares y sobre todo nunca faltan nuestros amigos de las agrupaciones charras. Más o menos inicia entre 10 y 11 de la mañana y bueno, el tip ideal para ir con familia, con amigos, tomar unas fotografías acá de los contingentes y sobre todo aplaudirles porque, oigan, a pesar del calorcito que se siente, siempre dan el todo por el todo. Así que esta es la primera recomendación. Buenos días, Pachuca.
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0: Y así de esta manera nosotros vamos a despedir ya nuestra primera hora, criaturillas del Señor. Qué rápido se nos fue el tiempo. Pero ¿qué creen? Que yo me voy a quedar con ustedes hasta en punto de las 9 de la mañana. Así que todavía pueden conectar conmigo. 771-718-4080. Oigan, aprovecho también para mandarle saludos a todos nuestros autoyentes, todos nuestros amigos taxistas, nuestros amigos que andan en las combis, nuestros amigos del Tuzo. Oigan, gracias, gracias por mover a México desde muy temprana hora, porque como dice la canción, si nos organizamos, ganamos todos. Buenos días, muchachos.
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0: ¡Buenos días, Pachuca! ¿Cómo estamos? ¿Cómo amanecimos? Yo sé que andamos un poquito desvelados porque el día de ayer a lo mejor algunos se fueron a ver a los Cardenales de Nuevo León, se fueron a cantar con Carlos Rivera, recuérdame, hoy me tengo que ir, mi amor, recuérdame, o regrésame mi corazón. Bueno, muchísimos éxitos de este muchachón que lo conocimos en la academia, que se ganó el corazón de muchos, que era el favorito de Lolita Cortés, que él justamente le enseñó al mundo que Tlaxcala sí existe. Pues bueno, ayer lo tuvimos como invitado en la noche mexicana de Pachuca Hidalgo. ¿Cómo la pasaron? Cuéntenos, platíquenos. 771-718-4080.
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0: si aún no tienes plan para el día de hoy, no te preocupes, criaturilla del Señor, porque yo te traigo buenas recomendaciones para hacer hoy 16 de septiembre. Y es que luego de repente despertamos, ¿no? Un día como hoy, después de la fiestita, y decimos, ¿qué hacer? ¿Qué podemos hacer después de la noche de fiesta y el desfile y los antojitos de la región? Pues obviamente es una mejor opción. Los antojitos, la barbacoa y un consomecito. Imagínate pasar por un puestito tradicional de barbacoa de borrego, ya sea en Pachuca, en Actopan, en Mineral del Monte, Mineral de la Reforma. Esto para recargar energías. O también unos pastes tradicionales. Disfrutar de un paste calientito de papa con carne, frijol, en el centro histórico de Pachuca o en Real del Monte. Y si tú dices, oye, Checo, lo que yo quiero es algo para crudar, ¿eh? No, hombre, ando yo sí lo necesito. Para curar la cruda. No ando crudo. Más bien necesito despertar. Sería un menudito o una pancita. Clásicos de la mañana del 16 de septiembre en algunos mercados. Oigan, por cierto, el del mercado Barreteros está de rechupete, pero el del mercado Primero de Mayo, ay, papaya de Celaya, que por cierto les mandamos un gran abrazo a todos nuestros comerciantes, también super deli,
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0: Continuamos con más a través del 106.1 de tu radio, Criaturilla del Señor. Y recuerden que la Cristamóvil va a seguir saliendo a las calles de Pachuca justamente el día de mañana, tal vez jueves o el día viernes, no lo sé. Pero bien pendientes porque andan pegando calcas, andan regalando que si su vale de gasolina, andan regalando que si las playeras, o será que las playeras las regalemos aquí. Es que, a ver, se vienen muchas, muchas sorpresas. Y por ahí va a andar el buen Mike Kiringuis con el flow, con el power. Y si no anda con el power, le inyectamos power. No, o sea, pues sí, le vamos a inyectar energía para que ande con flow, como debe de ser. Oigan, despedimos esta nuestra segunda hora a través del 106.1 de tu radio. Soy Checo Alalde, contigo hasta las 9 de la mañana. Buenos días.
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0: Buenos días, señor Sol. ¿Qué onda? ¿Qué rollo? ¿Qué show? ¿Qué tranza? ¡Hello! Bienvenidos, pásenle a nuestra última hora en esta poderosa mañana de 16 de septiembre. ¿Qué quieren hacer? ¿No tienen plan? No se preocupen, aquí andamos hablando de qué puedes hacer el día de hoy. Y bueno, una de las cosas que puedes hacer hoy 16 de septiembre es visitar la Feria Patriótica. Festejos en municipios vecinos a Pachuca, uno de ellos, Pachuquilla, el mineral de la Reforma, que cierra sus festejos patronales y patrios el 16 de septiembre con un ambiente muy festivo, baile sonidero, con agrupaciones como Sonido Pirata y La Changa, y obviamente no pueden faltar los antojitos mexicanos. Pero si tú dices, oye Checo, yo me quiero ir un poquito más lejos, ¿qué creen? Recomendación: pueblos mágicos cercanos, Real del Monte, Huasca, Mineral del Chico, quedan a muy pocos minutos para comer en un entorno boscoso, tranquilo, lejos del movimiento de la ciudad. Si tú ya te sientes muy ajetreado, ahí está el dato, ahí está el dato. Lánzate a estos pueblitos mágicos que tenemos aquí en el estado de Hidalgo.
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0: Familia, muchas gracias a toda la gente que sigue conectando con nosotros, ¿va? 771-718-4080. Yo soy Checo Lalde, me quedo contigo hasta las 9 de la mañana. Cuéntame, platícame cómo la pasaste de festejo, cómo la están pasando hoy con la familia. Días de descanso para muchos, ¿eh? Días de descanso para muchos en escuelas, en trabajos. Algunos desadelantaron la quincena desde el día lunes. Así que, bueno, tú cuéntame, ¿qué andas haciendo el día de hoy? 771-718-4080. Y recuerden, bien pendientes, porque estamos en el mes de septiembre, mes de aniversario, octavo aniversario de Radio Cristal Pachuca, 106.1.
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0: ¡Qué rápido se nos andan yendo esas 3 horas, criaturillas del Señor! Y si tú vas despertando, te decimos ¡buenos días! ¡Buenos días! ¡Pásale a lo barrido! Y también te comentamos algo que puedes hacer hoy, 16 de septiembre, si es que hoy te tocó descansar. Y una de esas cosas es planear un paseo familiar con la familia, con el novio, con la novia, con el perrijo. ¿Por qué no lanzarnos a lo que viene siendo el Parque David Ben Gurión? Ya sabes, ahí disfrutar de un paseo tranquilo por la tarde, relajarte y toda la cosa, o lanzarnos a Plaza Independencia, el reloj monumental, porque las calles de Pachuca ya están despejadas después del desfile y es perfecto para tomar un café, caminar por los portales, disfrutar de un pastecito, disfrutar hasta de la muchacha que luego se pone a cantar ahí ópera. No, una cosa bárbara, una cosa preciosa. Así que familia, quédense con nosotros, ahí está el plan, a través del 106.1.
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Oigan, de esta manera nosotros nos despedimos en esta poderosa mañana de 16 de septiembre. Yo soy Checo Lalde. Se van a quedar en la compañía de mi queridísima Ana Pau, que llega de 9 a 12. Después Ale Ortega de 12 a 3. Y yo regreso contigo de 3 a 6 de la tarde. Así que no te despegues de sintonía. Sigue disfrutando de tu bonito descanso, que sí, es 16 de septiembre. Y viva México. Y viva Radio Cristal, nuestro octavo aniversario.

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Muy buenos días, ¿cómo están, cristalitos? Oigan, qué felicidad poder saludarte hoy 16 de septiembre y ¡viva México, canijos! ¡Ay, qué bonito! Buenos días, bienvenidos, yo soy Ana Pau, me quedo contigo hasta mediodía en este bellísimo 16 de septiembre. ¡Qué bonita fecha, ¿a poco no? Saludos a quienes están descansando y a quienes trabajan sin parar. Fíjense que vamos a platicar en esta mañanita, haciendo la pausa, ya saben que conoces de Memorias de Cristal. Para hacer esa pausita vamos a platicar de qué es lo más bonito de México. Hay tanto que decir que necesito todo el día para hablar de esto. Sin duda, México, el país más bonito del mundo. ¡Feliz cumpleaños! Ya regreso con más. Disfruta de la buena música del 106.1 Cristal.

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0: Gracias por seguir aquí en el 106.1 Cristal. Y qué bueno que estás en esta mitad de semana con el sabor a dominguirri. Entonces la semana a lo mejor se te hace cortita. Tú ya me dirás, pero bueno, ¿qué es lo más bonito de México? Y platicamos de este tema. México tiene una gran variedad de destinos hermosos y para todo tipo, ¿eh? Playas hermosas, ciudades llenas de historia y obviamente pueblos mágicos bellísimos, encantadores. Hay mucho que ver en nuestro país y yo te voy a hablar en esta primera hora sobre algunas de esos lugares. De repente decimos, ¿a dónde iremos de vacaciones? Bueno, pues, ¿qué te parece? Vamos a pasear por este hermosísimo país. Ya regreso con más, quédate conmigo en el 106.1 Cristal.
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0: ¡Feliz mañana para todos el 16 de septiembre! Saludos a los que van a desfilar o ya salieron del desfile. Sí va a haber desfile, bueno, ando un poco perdida, pero bueno, saludos. Recordando viejos tiempos escolares. Fíjense que hay cosas hermosas en nuestro país que visitar, hablando, bueno, pues de México lindo y querido. Playas y paraísos naturales. Te pongo ejemplos. Cancún y la Riviera Maya en Quintana Roo. Aguas de color turquesa, arena blanca y arrecifes de coral. Es una belleza. Ve de vacaciones, no te vayas a vivir. Ve de vacaciones, está padrísimo, hermoso, bello. 3-4 días y te vas a quedar enamoradísimo, la verdad. Tulum, también en Quintana Roo. Por ejemplo, hay ruinas mayas frente al mar Caribe y un ambiente relajado. La gente que vive en Tulum, dicen, vive de buen humor. Así que saludos a todos por allá. Y bueno, pues te voy a hablar de otros dos lugares, de otros dos estados donde también... Es que hay tantos, ¿no? Hay muchísimos, de Veracruz, Jalisco, pero te voy a hablar de otros dos estados en el siguiente bloque. No te vayas, quédate conmigo en el 106.1 Cristal.
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1: Trabajando, dándolo todo y haciendo que este país se mueva. Gracias por dejarnos ser tu compañía. Estamos hablando de qué es lo más bonito que tiene México. Y fíjate que playas lindas. Playa Balandra. Uy, Baja California Sur. Es una hermosura. Confirmo y super confirmo. Es una bahía de agua cristalina y poca profundidad que parece una alberca natural. Y si tienes la oportunidad de ir, ve, está en La Paz. Es una hermosura. Y también en Oaxaca, hierve el agua, cascadas petrificadas con pozas naturales para nadar, no te imaginas. Hidalgo también tiene sus bellezas hermosísimas, si de agüita se trata, el corredor de los balnearios siempre será una perfecta y hermosa opción para visitar aquí en nuestro hermosísimo estadio y las grutas de Tolantongo. ¿Qué me dices? ¿Qué me dices? Ya regreso, cristalitos. Hacemos pausa de este tema bello porque viene Memorias de Cristal, nuestra hora consentida. No me tardo, estás en Cristal.
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0: Hola, muy buenos días. Gracias por acompañarnos como siempre aquí en Memorias de Cristal. Espero que estés disfrutando de esta música y que hagamos juntos esta pausa. Si estás desayunando, buen provecho. Espero que la música te arranque una sonrisita. Gracias por estar en Memorias de Cristal.
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0: Ay, qué gran bloque musical, como siempre, el que nos acaban de regalar aquí en Memorias de Cristal. La memoria del corazón elimina los malos recuerdos y magnifica los buenos. Y gracias a este artificio, logramos sobrellevar el pasado. ¿Saben quién dijo esta frase? Gabriel García Márquez. Disfruta de este programa bello, Memorias de Cristal. Buenos días.
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0: Saludos a ti que nos estás acompañando desde cualquier parte del mundo a través de la aplicación Radio Cristal y que disfrutas de esta hora, de esta pausa que hacemos en el ajetreo del día a día, en la locura que puede ser incluso un día como hoy, para dejarte un poquito en el pasado, para llenar tu mente de recuerdos bonitos. El pasado es la única cosa muerta cuyo aroma es dulce. Eduardo Acevedo Díaz. Gracias por estar en Memorias de Cristal.
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0: ¡Buenos días! Ya de regreso contigo a través del 106.1 Cristal y comenzamos esta hora de buena música. ¡Feliz miércoles para todos! Además, 16 de septiembre. Oigan, estamos hablando qué es lo más bonito que tiene este país. ¡México! ¡Viva México! Hoy y siempre, hoy especialmente, pero bueno. Zonas arqueológicas e historia. Hay muchas, ¿eh? Y te voy a platicar de ellas. Empiezo con Chichén Itzá, en Yucatán. Una de las nuevas maravillas del mundo y la pirámide de Kukulcán, que sí o sí tienes que ver, aunque sea una vez en la vida. Regreso para seguir hablando del tema aquí en el 106.1 Cristal.
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0: Qué bueno que sigues aquí en el 106.1 Cristal. Gracias por tu compañía. Soy Ana Pao. Me da muchísimo gusto que nos dejes estar contigo en este miércoles 16 de septiembre. Y justo por el tema, por la fecha, estamos hablando de qué es lo más bonito de México. Y fíjate que te hablo de el Estado de México, muy cerquita de nosotros, Teotihuacán. Impresionantes pirámides. El sol, la del sol y la de la luna, muy cerquita de nosotros. Si no has ido, te invito a que vayas porque vale la pena ese recorrido. Eso sí, ve preparado porque pues no hay sombra, así que hay que llevar pues tu sombrilla, tu sombrero, lo que necesites para que no te me deshidrates y te canses, porque sí es bastante largo el camino en esa calzada de los muertos, pero sí o sí hay que verlo, como te digo, aunque sea una vez en la vida. Y Palenque, Chiapas, antiguas ruinas mayas rodeadas por la selva tropical, uf, sí que vale la pena conocerlo, visitarlo. No dejes de planear una visita a este lugar fenomenal, Palenque, en Chiapas. Ya regreso con más. Quédate conmigo en el 106.1 Cristal. Estoy hablando de qué es lo más bonito de México. Bueno, recomendaciones que te hacemos para, pues, no olvidar que tenemos demasiado en este bello país llamado México. Ya regreso con más. Estás en Cristal.
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0: Jesús, gracias por tu compañía a través de 106.1, la plataforma musical de México, Cristal. Soy Ana Pao y estamos hablando de lo más bonito de este país porque hoy es su cumpleaños. Ciudades coloniales y cultura es lo que nos sobra, sin lugar a dudas. Y para muestra, basta un botón. La Ciudad de México, la ciudad de los palacios, una de las más hermosas del mundo. Sí o sí, hay museos de clase mundial, de gastronomía y, por supuesto, el impresionante Zócalo, su centro histórico, la catedral, el Palacio de Gobierno. Es una belleza esta ciudad. Date la oportunidad también de turistear, sobre todo cuando esté como más vacío a la ciudad, que sea en las vacaciones, cuando está más relajada, aprovecha. No te vas a arrepentir si es que no te has dado oportunidad más que de ir a hacer trámites. Date una vuelta para conocerla diferente. Y también te recomiendo San Cristóbal de las Casas en Chiapas, un pueblo pintoresco con calles empedradas y rica cultura indígena. Ya regreso con más, regreso al cierre. Quédate conmigo en el 106.1 Cristal.
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0: Muchas gracias por seguir en el 106.1 Cristal. Soy Ana Pao, estoy llegando al final de esta primera mitad del día contigo. Estuvimos hablando hoy de todo lo bonito que hay en este país, en México. Y en nuestro estado, bueno, qué decir. La ciudad de Pachuca te ofrece un recorrido pintoresco y lindo si visitas el reloj, si visitas Cristo Rey, que está divino. Si nunca has ido, ve, por favor. Y mucha de la cultura gastronómica que tenemos alrededor, obviamente incluidos los pastes. No dejes de darte una vueltecita a 15 minutitos, Real del Monte. Para mí, uno de los pueblos mágicos más bonitos que he visitado. Seguro hay muchos, y hay muchos hermosos, Tahuasca, hay muchos, muchos. Pero este, que nos queda tan cerca, hay que aprovechar. Cristalitos, me despido de esta primera mitad del día. Los dejo con mi querida Ale Ortega. Yo soy Ana Pao. Nos encontramos al ratito a las 6 después de Checo. Adiós. Feliz mediodía.
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0: Señor, con alegría celebramos el aniversario de nuestra independencia nacional. Con gratitud recordamos nuestra historia mexicana, la cual está colmada de bendiciones, que son el signo de tu amor por nosotros. Con pasión vivimos el presente, buscando el progreso de nuestra patria por caminos de justicia y de paz. Con esperanza nos abrimos al futuro, trabajando para que nuestro México cada día sea más humano, más fraterno, más cristiano. En nuestros ideales y sueños por forjar una patria realmente libre, no estamos solos. Contamos con tu ayuda, Señor, con la intercesión de nuestra Madre, la Virgen de Guadalupe. Bendice a nuestra patria y que todos vivamos como verdaderos hermanos.
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2: El ángel del Señor anunció a María
3: y concibió por obra del Espíritu Santo.
2: Dios te salve María, llena eres de gracia, el Señor es contigo. Bendita eres entre las mujeres y bendito el fruto de tu vientre, Jesús.
3: Santa María, Madre de Dios, ruega por nosotros los pecadores, ahora y en la hora de nuestra muerte. Amén.
2: He aquí la esclava del Señor.
3: Hágase en mí según tu palabra.
2: Dios te salve María, llena eres de gracia, el Señor es contigo. Bendita eres entre las mujeres y bendito el fruto de tu vientre, Jesús.
3: Santa María, Madre de Dios, ruega por nosotros los pecadores, ahora y en la hora de nuestra muerte. Amén.
2: Y el Verbo se hizo carne
3: y habitó entre nosotros.
2: Dios te salve María, llena eres de gracia, el Señor es contigo. Bendita eres entre las mujeres y bendito el fruto de tu vientre, Jesús.
3: Santa María, Madre de Dios, ruega por nosotros los pecadores, ahora y en la hora de nuestra muerte. Amén.
2: Ruega por nosotros, Santa Madre de Dios,
3: para que seamos dignos de alcanzar las promesas de nuestro Señor Jesucristo. Amén.
2: Oremos. Infunde, Señor, tu gracia en nuestros corazones, para que los que hemos conocido por el anuncio del ángel la encarnación de tu Hijo Jesucristo, por su pasión y su cruz, seamos llevados a la gloria de la resurrección, por el mismo Jesucristo nuestro Señor.
3: Amén.
2: Gloria al Padre, y al Hijo, y al Espíritu Santo,
3: como era en el principio, ahora y siempre, por los siglos de los siglos. Amén.
2: Ángel de Dios, que eres mi custodio, ya que la soberana piedad me ha encomendado a ti, ilumíname, guárdame, rígeme y gobiérname.
3: Amén.
2: Que el auxilio divino permanezca siempre con nosotros.
3: Amén.
2: Y la bendición de Dios Todopoderoso, del Padre, del Hijo y del Espíritu Santo, descienda sobre ustedes y les acompañe para siempre.
3: Amén.
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0: pero muy buenas tardes, chamacos. ¿Cómo se encuentran? Mi nombre es Alejandra Ortega. ¿Cómo amanecieron? ¿Ya desayunaron? ¿Cómo les caería ahorita una barbacoa? Bueno, recuerda que te acompaño durante las siguientes 13 horas, hoy nomás. 3 horas, y el día de hoy quisiera compartirte puntos importantes sobre el orgullo de ser mexicano. Súbele a tu radio y que viva México.
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0: vamos ahora sí, después del grito, después de la fiesta, después del guateque, con algo importante sobre el orgullo de ser mexicano, nuestra identidad. Ser mexicano, pues es pertenecer a una cultura construida por siglos de historia, de tradiciones, de pueblos originarios, mestizaje y diferentes regiones. Y es que México tiene de todo, caray. Playas, ríos, lagos. Ay, híjole, es que de verdad no podemos terminar de enumerar las cosas bellas que tiene México, pero comparte tu respuesta conmigo al 771-718-4080.
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0: Hace algunos días platicábamos sobre a qué sabe México. Y ustedes me contestaron que a pozolito, que a taquitos, que a barbacoa, que a gente bonita y trabajadora. Pero la gastronomía mexicana es motivo de orgullo. Fíjate que una de nuestras mayores cartas de presentación ante el mundo son precisamente todas estas delicias. Los tacos, el mole, los tamales, el pozole, enchiladas, carnitas y mucho más. Gracias de verdad a cada uno de ustedes que ya se hace presente a través de nuestras redes sociales. Que tengan bonita tarde.
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0: En este recuento de la gastronomía mexicana, yo te platicaba además que el maíz es un símbolo mexicano. No solamente es un alimento, es parte fundamental de nuestra historia, de la cultura y la cosmovisión desde las civilizaciones prehispánicas. También te dejaba un dato importante hace algunos días. Hay más de 600 platillos registrados como base de maíz. Así es que si esto no te hace sentir orgullosamente mexicano, no sé qué otra cosa pueda hacerlo.
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0: 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El mariachi, los sones jarochos, la música norteña, la banda, la música ranchera y algunos otros géneros forman parte de una identidad musical que es reconocida en todo el mundo. ¿Cuál es el eslogan de Cristal? La plataforma musical de México. Bueno, es bien sabido que quien triunfa en México musicalmente hablando puede triunfar alrededor de todo el mundo.
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0: así continuamos platicando de cosas que nos hacen sentir orgullosamente mexicanos. El talento artístico. México ha dado grandes artistas, entre escritores, músicos, cineastas, pintores y creadores que han llevado nuestra cultura mucho más allá de nuestras fronteras y que, por supuesto, ponen el país, el nombre del país, muy, muy en alto. Pero seguimos platicando de esto. 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Nos encuentras como Radio Cristal, Cristal con Y, y poder acompañarte así a todas partes.
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0: Una de las festividades más representativas de México es el Día de Muertos y la manera en que México celebra la vida y la muerte. El Día de Muertos deja una relación muy particular con nuestros seres queridos que ya no están. Recordar, celebrar y mantener viva su memoria es parte de la identidad mexicana y esto se ha aprovechado prácticamente para darle difusión turística y cultural al territorio nacional. ¡Qué belleza de verdad celebrar aún cuando la gente ya no está!
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0: Tradiciones y artesanías. Textiles, alebrijes, barro, bordados, papel picado, máscaras y algunas otras expresiones artesanales conservan conocimientos transmitidos de generación en generación. Y yo les voy a pedir un favor. Cuando le compren a un artesano, no regateen, no le pregunten cuánto es lo menos. Ustedes no van a esas cadenas grandes o a la tiendita de la esquina y le dicen al señor tendero o al empresario cuánto es lo menos, ¿verdad? Ahí nos endrogamos, pasamos tarjetazo con gusto. No hagamos menos ni demeritemos el trabajo de nuestros bellísimos y talentosos artesanos. Se los pido por favor mientras vamos a la pausa comercial.
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0: así seguimos platicando un poquito acerca de nuestro pasado prehispánico. Fíjate que civilizaciones como la Mexica, la Maya, Purépecha, Zapoteca y algunas otras dejaron conocimientos, arquitectura, calendarios, arte y tradiciones que siguen formando parte de la identidad de nuestro país. Hay que recordar que hay muchas de estas piezas regadas alrededor del mundo y que de alguna manera creemos que deberían de estar acá. Híjole, qué belleza de verdad todo lo que es ser mexicano.
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0: si algo caracteriza al pueblo mexicano es su solidaridad. Ante desastres y momentos difíciles, aparece una característica muy reconocida: la capacidad que tenemos de ayudar, de organizarnos y tenderle la mano a quien más necesita. Y yo hago un llamado para que no solamente sean las desgracias, caray, que pueda ser parte de nuestra cultura día a día. Está muy trillada la frase de somos más los buenos, sin embargo creo que es momento de ponerlo en práctica y no olvidarnos de que nosotros, las personas, somos base de la sociedad. Así es que, haz el bien sin mirar a quién.
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0: sentido del humor mexicano. Los mexicanos tenemos una manera muy particular de enfrentar incluso las situaciones más difíciles mediante el humor. Los juegos de palabras, los memes y la creatividad forman parte del día a día de la idiosincrasia del mexicano. Pero prácticamente vamos a la pausa y regreso a despedirme. Quédate conmigo en la plataforma musical de México.
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sin dejarte esto. Fíjate que el orgullo mexicano también implica reconocer lo que podemos mejorar. Amar nuestro país, amar a México, no significa pensar que todo está bien y hacernos de la vista gorda ante aquellas cosas que necesitamos cambiar. Pero sí significa que podamos reconocer

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0: Hola, hola, ¿cómo estamos, familia de Radio Cristal Pachuca en el 106.1 de su radio? Yo soy Checo Lalde y estamos iniciando los grandes grupos, la hora donde los recuerdos, la nostalgia se reúnen y se apoderan de este bello y hermoso lugar. Oigan, ¿qué andan haciendo? Cuéntenos, platíquenos, 771-718-4080. Yo me voy a quedar con ustedes en estos los bonitos micrófonos del 106.1 hasta las 6 de la tarde. Soy Checo Lalde, bienvenidos. Pásenle a lo barrido.
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0: Oigan, y muchísimas gracias a toda la gente que sigue conectando con nosotros a través del 771-718-4080. También a todos aquellos que nos sintonizan a través de nuestra aplicación y página web, radiocristal.mx. Oigan, hoy, justamente como en la mañana, traigo más opciones. Y es que en esta tarde dices, ¿qué voy a hacer? Hoy descansé. Quiero sacar a pasear a mi perrito o quiero salir con la familia, distraerme un rato, despejar la mente. Pues bueno, les traigo opciones bien increíbles, así que no se despeguen de sintonía.
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0: Oigan, y ahora sí, opciones para sacarle jugo a este 16 de septiembre. Divididas por el tipo de plan, pues que tú traigas en mente, ¿verdad? Y es que, a ver, si tu plan es de naturaleza y escapada corta, senderismo o día de campo en el Chico es algo increíble. Si quieres limpiar los pulmones tras la desvelada, el Parque Nacional de Mineral del Chico o el Parque Ecológico Diego Mateo son ideales para hacer un día de campo con familia, rentar una cabaña, caminar por el bosque. Pero también, si dice, oye, Checo, quiero algo más relajado, tal vez algo como para andar ahí en lancha, pasear en caballo, comer una rica trucha, o la trucha al pastor o al ajillo, pues, ¿qué creen? El Cedral también es ideal para salir con todita la familia. Pero si tú tienes más tiempo, oye, ¿por qué no? Vámonos a las grutas de Tolantongo. Estaría padre, ¿no? O unos balnearios allá en Ixmiquilpan, Hidalgo. Oigan, si un día van a los balnearios de Ixmiquilpan, invítenme. Nunca he ido, por favor. Soy Checo Lalde. Muy buenas tardes, familia.
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0: Oigan, pues llega el momento de despedir los grandes grupos, la hora donde los recuerdos y la nostalgia se reúnen y se apoderan de este bello y hermoso lugar. Yo soy Checo Lalde, me voy a quedar contigo hasta las 6 de la tarde, así que ya lo sabes, conéctate, manifiéstate, 771-718-4080 y sobre todo, llévanos en la palma de tu mano a través de nuestra aplicación y página web radiocristal.mx. Y oigan, pendientes, porque recuerden que la Cristamóvil andará saliendo a las calles de Pachuca. ¿Cuál será la próxima ubicación? Pues bueno, entérate con tus locutores favoritos, completamente en vivo, en el 106.1 de tu radio. Despedimos los grandes grupos.
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0: Oigan, familia, buenas, buenas. ¿Cómo están? Bienvenidos. Pásenle a lo barrido. Pásenle al flow, al power, a través del 106.1 de tu radio. Yo soy Checo Laldi, como siempre. Gustazo enorme para mí saludarte y acompañarte en esta poderosa tarde de descanso para muchos, muchos de nuestros oyentes el día de hoy. Y bueno, si los van llegando, estamos platicando de algunas opciones para salir con la familia, pasear, pasar un buen rato. Ya hablábamos, ¿no?, del Parque Cultural Hidalguense, que lo tenemos aquí a unos cuantos pasitos casi casi, y la verdad es que es un lugar donde uno la pasa súper genial. Bienvenidos a nuestra segunda hora.
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0: Oigan, y otra de las cosas que podemos hacer el día de hoy es hacer estos tipos de recorridos culturales e históricos, ¿eh? Uh-huh. Rutas de las haciendas pulqueras. Si te gusta el pulque, ¡uy! Esto queda genial, muchachos. Visitar haciendas históricas cercanas como la Hacienda de San Antonio, o por qué no, la Sotuluca, para hacer un recorrido gastronómico, cata de pulque curado y comida de campo. La verdad es que este lugar, mira, al mérito 106.1 como debe de ser. O, ¿por qué no? Los murales del Centro Histórico y el ex convento de San Francisco, un recorrido a pie por el Centro Histórico de Pachuca para conocer el cuartel del arte, los vestigios mineros sin el tráfico habitual en un día hábil. Hoy descansamos, es un buen día para conocer un poquito más de Pachuca.
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0: Pachuca, buenas tardes. ¿Qué onda? ¿Qué rollo? ¿Qué show? ¿Qué tranza? Hello, ¿cómo estamos? Oigan, aquí seguimos y no nos vamos hasta que la hagamos, dirían por ahí. Oigan, yo me quedo con ustedes hasta las 6 de la tarde, así que ya lo sabes, conéctate, manifiéstate, 771-718-4080. Soy Checo Lalde, sí, a través del 106.1. Aquí andamos trabajando, aquí andamos levantando el evento. Ay, ay, ay. Venga de ahí, no se despeguen de sintonía porque más adelante tenemos más información para ti. Buena onda, buena música en el 106.1.
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0: Despedimos esta nuestra gran y poderosa segunda hora, criaturillas del Señor. Yo me quedo contigo hasta las 6 de la tarde, así que cuéntame, platícame, ¿qué andas haciendo el día de hoy? ¿Fuiste al desfile? ¿Fuiste al concierto de Carlos Rivera? ¿Qué cenaste? ¿Pozole, chalupas, buñuelos, pambazos, sopecitos? Es que, a ver, la gastronomía de nuestro México mágico es intensa, es increíble, es riquísima y es colorida. Así que, bueno, venga, despidamos esta segunda hora.
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0: Familia, pues vamos a iniciar nuestra última hora en esta gran y poderosa tarde de 16 de septiembre, criaturillas del Señor, platicando de esos lugares a los cuales nos podemos trasladar el día de hoy que andamos descansando. Y es que, a ver, si tú lo que no quieres es salir de casa, no te preocupes, hay que armar una tarde de juegos de mesa, karaoke acá regional, de esas canciones que no pueden faltar por nada del mundo mundial en una fiesta mexicana, ¿no? Ya después de la fiestita que nos aventamos anoche, que si la canción de El Rey, que si México lindo y querido, si muero lejos de ti. No, hombre, tenemos un sinfín de canciones, pero también si vamos a armar la tarde de juegos de mesa, pues ¿por qué no vamos a jugar lotería? La lotería mexicana. Oye, si tú fueras una carta de la lotería mexicana, ¿cuál serías? Cuéntanos, platícanos. 771-718-4080.
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0: Continuamos con más a través del 106.1. Y bueno, ya hablábamos de estos juegos de mesa, criaturillas del señor, que bien podemos armar un plan para toda la familia, para todos y cada uno de los integrantes que justamente el día de hoy te están acompañando en este 16 de septiembre, en este día de descanso, pues obviamente para muchas familias. ¿Y se acuerdan de ese juego justamente de serpientes y escaleras? No, hombre, de 10. De 10 ese tremendo juego, una cosa bárbara. Pero, ¿por qué no? Podemos jugar también a lo mejor dominó. Podría ser criaturillas del señor. O otro juego podría ser basta. Basta 1, basta 2, basta 3, basta 4. Creo que todos los hemos jugado, ¿no? Y eso, la verdad es que es padricisísimo. Soy Checolalde, contigo a través del 106.1 de tu radio.
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0: Y bueno, familia, en este 16 de septiembre se celebra el Día de la Independencia de México, que justamente inició el movimiento de independencia. Claro, aunque popularmente la fiesta y los festejos comienzan la noche del 15 de septiembre, con la ceremonia del Grito de Dolores, la fecha oficial patria y del Día Festivo Nacional es hoy 16. A ver, puntos claves de la fecha. El origen, 1810. Se conmemora la madrugada en que el cura Miguel Hidalgo y Costilla, junto con Ignacio Allende, Juan Aldama, hizo sonar, mira, las campanas de la parroquia de Dolores en Guanajuato para convocar al pueblo a levantarse en armas contra el dominio español. Y bueno, es un día de descanso obligatorio en todo el país, feriado o oficial, y si lo trabajas, te tienen que pagar el doble. ¿O es el triple, Marquito? Es el doble, ¿verdad? ¡Triple! ¡Mira nomás! Triple nos van a venir pagando, criaturillas del señor. Así, a quien le tocó trabajar, ya saben, ¿eh? Ahí está el dato, criaturillas del señor.
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1: Oigan, pues ya nos vamos, nos despedimos, nos desconectamos en este 16 de septiembre. Voy a ver cuál de todas las cosas que les compartí voy a hacer saliendo después de cabina. Lo que sí, yo siento que voy a ir al Parque Cultural Hidalguense, ¿eh? Con este clima rico, chavocho, delichocho, con la familia, ¿por qué no? Perdernos un ratito ahí donde están, ¿cómo se llama? El laberinto, estaría padre. Soy Checo Lalde, se quedan en compañía de mi queridísima Ana Pau, de 6 a 9, y después Ale Ortega, de 9 a 12. Hasta mañana, cuídense mucho, bye bye.
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